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1: No, ya está. 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
2: ¿Qué

0: Nueva será reemplazado por Pachuqueros. Anunciamos la presencia del conjunto Pena y Olvido, fenomenal actuación hoy aquí en Maripista. A partir de las 22:30 horas pasarán por la ventanilla, que será atendida por doña Ramona, como siempre, amablemente. Hoy
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2: ¿Va queriendo? Sí, señor. Muchas gracias a todos. Muchas gracias a todos por participar en este show en vivo. Muchas gracias, señores. ¡Nos vamos, señores!

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Muy buenos días, mis amigos. Buenos días para todos. Hoy vamos a ir de saludos. Pésame en los estados, en el Teriara. Y allá, pues, hoy llevamos ya de programación de exclusivo de lunes a viernes. Y ahí fue un día 120 minutos allá, Bucuqueña.

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1: 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Ya de co, que te teño neno y dice. Aunque te teño neno y dice, A que sabe ya, mira, sea, sano, que sapuete, hermano. ¿Cuál es ya tu casa de despedido espectacular, mujer? De que te sea. Ya saludando a la señora Ramona Ocampo. Oye, si juega en San Lorenzo, wey. Está trabajando en tu sello, de ¿cuál es tema musical? Nemba era y te, y Ramona, no te pedió, y la cosilla.

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1: Alegando la mañana, esa mía, ya, doña, oh, polca, puro, ni por nada. 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
3: Muy, pero muy buenos días. ¿Cómo están, mi gente hermosa? Bienvenido al espacio Arriba, Arriba, Arriba la mañana. Aquí con Silvi Leite y Gilberto Almides. Agradece incluso sin motivo, porque cuando agradeces sin razón, la vida te da más razones para agradecer. Hoy no esperes a que algo grande pase para sonreír. Sonríe y lo grande empezará dentro de ti. Somos creación de Dios, no te creas menos que nadie.
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Te acompañamos hasta las 11 con buena música con Gilberto Almides, Silvi Ley.

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2: Y esa, buen día, buen día, buen día, buen día para todo mi gente hermosa. ¿Cómo están todos? Nosotros aquí ya presto para compartir con ustedes hasta las 11 de la mañana. Esto que es arriba, arriba, arriba, arriba la mañana.
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2: ¡Epa! Aquí en la voz y deleite, ahí del otro lado mi compañero Gilberto Almire. Buen día, buen día, buen día, Gilberto. ¿Cómo estás?
4: Buenos días, ¿cómo están?
2: Ayer se pone interés, se pone formal de más mente. Depende por ahí, na. Japiango, ¿eh? Entonces vamos a transmitir belleza hoy a través del programa. Buen día a todos. Ya estamos ya aquí en vivo para el Paraguay y el mundo vía TikTok. Y a través de la mejor, la 87.9 para toda la ciudadanía iteña y zonas aledañas, ¿eh?
5: Estamos en vivo ahora.
2: Sí, estamos en vivo por el Paraguay y el mundo. En Tiki Tiki Tiki Talk. 9 de la mañana con 23 minutos. Hoy, 2 de septiembre del 2026.

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A ver, mire, bájame un poquitito. Le tengo que contar a la gente por qué yo no estaba por acá y por qué yo ya estoy otra vez, Parece que me agarró tipo así. Eso te viene eso, vean, mire, No, es como gripe. A todo el mundo le pasa. Todo el mundo es a su página, guanga. Va, eso te imaginas, mire, y supe. Pe entero, pues ya agarra pa' de uno. Peste. Pero da. Hombre, yo pensaré ahí. Ahora todo el mundo, pues ayer, pues va ahí. Vómito. Pero a mí me dio de otra forma. Va, eso te va. Se mo pininita pa' ahí, pero. A mí me dolía todo el cuerpo, mi lindo cuerpito, me dolía todo. De que tuvo, ay, se le pese a yo ya por la guiriri guarara. Y empezó a dolerme todito, un poco mis encías y mis dientes. De uno me dolió todito. Checa tu cuerpo, ah, porque está más sin dientes. Y tu paiteta con ajá, fui a huir. Y había sido que era peste, que da así.

0: estómago, de todas esas cosas, ¿eh? Buenos días, señora hermosa. Mándale saludo a mi tía Bernardina Velar de parte de su bebé Abigail, dice Marina. Entonces, para Berna, de parte de su bebé Abigail, dice Aena, ya le llegó el saludito porque ya he visto que ya estaba por acá, ¿eh? Y bueno, esa fue la razón por la cual no pude venir a compartir con ustedes, pero
1: me duele todo mi cuerpo.
0: Recurrí ayer, pero hoy estoy bien, gracias a Dios. Ya estoy para compartir, para pasar bien con ustedes. Ya pasó ya, Dios es grande. De repente, cuando están mal las cosas, cuando estamos enfermitos, enfermitas, nos tiene upa nuestro papito Dios. Y eso fue lo que pasó, ¿eh? ¡Oh, ala! Ese micrófono, voy a ir a él. Bueno, desde Brasil te están saludando, pico amiga Maena. Entonces, un saludo a toda esa gente de Paraguay que vive en otros países, en Brasil, en Argentina, en Italia, en España. Muchos paraguayitos y paraguayitas por el mundo. Va nuestro saludo cordial. Buen día, Silvi, ¿cómo estás? Yo no estoy bien, parece que voy a volver al sanatorio. Mírate, Cristóbal, y esquina, no puedo respirar, y todas esas cosas, lo que están pasando ahora. Bien. Va,
2: Ya jugar, cuidas agua, vamos a ver ese tarco.
0: Mire, pisa, niña, ñati. Mucha fuerza para Cristóbal Casco, mucha fuerza. Pronta recuperación, mi querido amigo, así como yo, ¿eh? Pues traí ayer recuperar, o sea, ya jugué. Ahí tenéis mango y chamores. Va, chamores, no me jugaba.

0: Verna, hacen bareima, eso te imaginaba. Hoy no me viene nada que quiero decir en mi cabeza. No, es que está triste. Hacen bareima, está sensible la Pepe. Ella ya me escribió. Verna está sensible y otra.
1: ¡Ay, mira!
0: ¡Ay, mira! ¡Sí! Vamos a bailar, vamos a bailar, mi gente maravillosa, esta musiquita que suena, suena,
2: pero,
0: suena,
2: madre,
0: suena.
2: Suena. Feo, ¿eh? ¿Eh? Pero, madre, a piconera, feo, ¿eh?
0: Verna, tú bailas.

le dije ayer a Cristóbal Casco. A Cristóbal Casco, me coge a Malicia, anda ya pumo a ver, más la libre, a su vez. Jamba, eres picoje, dice, ve. Ja, ja, su vez, tengo cena, hija, hasta ahí te capa y te anda ya pumo a ver, más la libre.

para doña Marina de Aveiro. Estuvimos con la gente de Aveiro el día domingo, con la princesita Violeta, don Ramón Gil. Ayala estuvo festejando con todos sus familiares y con la presencia de la princesita que canta y encanta, Violeta, su cumpleañito número 100. ¡Aena! 100 años no cumple cualquiera, pero don Ramón Gil Ayala cumplió 100 añitos.

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2: ¡Esa! Saludos para la tía Lidia. Después de esta música vamos a vender, compañero, acá, ¿eh? Saludos a la tía Lidia.

0: son para ustedes, para mis coquetos y coquetas que día a día me acompañan.
1: Tienes tu derecho.
0: Ay, ay, ay.

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Ya ande voy a la tiempo por areta, Gina, porque Berna Ovelar está dando su tiki tiki a la pantalla. Ya tenemos más de 7000K de corazoncito. Muchísimas gracias, mi corazón es bello, mi TikToker, mi coquetas y coquetos que me siguen acá en @silvileite. 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

0: 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Sintonía total de la programación. Te quiero mucho, amiga. Y bueno, pellendena, pues, pepe, yo ahí, Jaina.
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0: Jaina. Jaina, torta. 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Vamos, vamos, mi gente, lista uno. Elijamos bien para intendente el ingeniero Enrique Pereira, concejal Roque Brahim. Y la gente que está haciendo sus pedidos musicales también aquí a través de mi mensajero. Muchísimas gracias, mi gente hermosa. Muchas, pero muchas gracias. Desde Barrio Fátima, Nelly Oviedo, saludito. Son las 10 de la mañana con 17 minutos. Ingrata, solicitan acá, mire, ingrata. Y no sé quién canta ingrata. Ingrata, está por ahí, se mae. Pero, los dinos, bueno, vamos a estar escuchando entonces tus pedidos musicales que acá vienen a mi mensajero. Mientras escuchamos la buena música, voy a escuchar todos los audios que me están enviando aquí a mi mensajero.

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1: Son las 10 de la mañana con 41 minutitos. ¿Cómo están pasando, mi gente? Porque nosotros pues demasiado estamos pasando bien con ustedes en esta hermosa mañana que, según mis oyentes, me dicen que ya salió el sol. Está tímida y otra vez pico. Es posible ese Dios. Por eso había sido. Busco la foto, bañame su. Y yo ya salí ya de mi tito, no puedo más mostrar, ¿eh? Muy pronta. Con eso que llegan de. El amigo Cristóbal Casco se fue al sanatorio otra vez. Vos sabés que hacia la República Argentina, ñandeco o atacacho de fuera la pulmonía. Tipo epidemia, como acá también está pasando la de todo un poco hacia allá, otra cosa el tema. Así que mucha fuerza para el amigo Cristóbal Casco, muy pronta recuperación. Y para toda la gente que están enfermita, mucha fuerza nomás. Porque algunos, oye, despedí, ese pico agosto, y puede ser eso. Y así, es ingo, la agosto que yo tuve, pero ya superamos, ya estamos ya 2 de septiembre, pero una persona sí que me estaba comentando, dos personas luego me estaban diciendo. Silvi, y se ve ahora que hice el mensaje y me preguntó por qué cuando venía a la radio y le dije cómo me sentía. Chertera su paja y su bebé. Llena y completo a su paite, presencia un mío y paite, y a ella sí que le estaba dando así y pues ayer o devolver la nietito que tu así que a veí así le atacan así también a los niños. Y o comentaste vecina la vez pasada que tenía avioneta esta y te vuelta oye amigo y tal a mañana ese ha por lo menos que tenía 45 minutos cuera rupi o ya por la vuelta ahí. Aupango se ha decir Luis Mene a lo mejor o poi algo. Y puede ser, ¿verdad? Puede ser, o pamba, la iba a ir a cuero ya ponde voy. La gente, o sea que la oña pegamos guateco y está así la gente. Hay gatos amores o bendejico y la poja. Y muchas cosas pueden hacer. Ya ya pe guateo timbo pa, no llegó ahí va epa pe avión, no me amo timbo pava. Y muchas enfermedades hoy en día, y extraño, y la enfermedad me es acoana. Nada, ahí pensan ahí refriana, canundú, ni va a ver, sino otras cosas, ñan de atacar, ñan de estómago, ñan de acarazú, ñan de leterazú. 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Engo lleva muchas veces a vehículo, ya jamás de la farmacia para los hospitales. Pero muchas más veces también nosotros podemos vencer la enfermedad, los dolores, con nuestro remedio natural. Y una sana y buena alimentación. Va, el año de sana y buena alimentación. 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miércoles, Wiriri Guarara, ya por Gilberto Almeida, lleva con la buena música. Y vamos, tenemos, ¿verdad? Ese nos apoya pues también a nosotros los candidatos, Enrique Pereira, candidato a intendente, y muchísimas gracias también al señor Roque Brajín por la confianza. 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Se nos ha hecho PM porque es colorado, porque es liberal, porque la política no es ni de Mungaruí, ni de la ni de Mungaruá, ni de Papu, ni de Nesai. 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Eso nomás lo que tenemos que entender. 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Cualquier momento, gente, le voy a estar hablando de lo que me pasó con este señor Di Martino. Me gusta estafa en la municipalidad. Voy a contarle mi historia, porque yo sé que hay mucha gente que tiene esta misma historia que a mí me pasó en la municipalidad. Y vamos a escuchar un poco, él nos apoya para nosotros también, el candidato a concejal, el señor Roque Brajín, y el candidato a intendente, el señor Enrique Pereira.
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1: Y bueno, muchísimas gracias entonces por la confianza a los candidatos. Y nosotros ya nos vamos despidiendo, compañero. Muchísimas gracias a todos los que enviaron su mensaje. Mami, con música a lo mejor ya despedida. Lleva. Buen día, Silvi. Siempre muy lindo el programa. Néstor te saluda de Las Perlas, sintonía total. Le mando un saludo a mi amor Fanny con la música Miedo de ti de los mierdes. Miedo de ti. Uy, le llamo. Bueno, ya enseguida voy a estar pasando los videos que hice los pedidos de mis amigas oyentes. 51 minutos de la hora 10, nos vamos despidiendo nosotros. Muchísimas gracias. A todos. Un feliz resto de jornada. Les quiero muchísimo. Chau.

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0: Día, mitad de semana, ¿cómo le va? Gusto de saludar a toda la gente que sintoniza la radio. ¿Cómo andamos por ahí? Buen día, buen día, buen día. Miércoles, mitad de semana, ombliguito de semana. Aquí ya estamos nosotros para acompañarte de vuelta con el Tour de Colores en este invierno maravilloso. Invierno, el saludo cordial, afectuoso a toda la gente que ya están en sintonía con nosotros. Tuki querido, el abrazo, el cariño. Gente trabajadora, ¿cómo le va? Gusto de acompañarte en este mismísimo horario, como todos los días, lunes a viernes, hasta cerquita de las 13 horas, 11 minutitos hasta cerquita de las 13, para acompañarte con todo lo mejor del Tour de Colores. 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
0: Contacten con nosotros, ahí estamos nosotros también para poder sumarte con nosotros en el programa, con tu firma, con tu emprendimiento, con tu producto, con tu marca, para que pueda ser bien conocido y poder vender más. Pocas palabras tenemos nosotros, simplemente buena música y venta de tu negocio aquí en el Tour de Colores. Sí, buena selección de canciones día a día y vendemos tu casa comercial. Bienvenidos, aquí estamos con el Tour. Sumate ya con tu casa comercial, manda tu mensajito y tenemos el plan perfecto para tu negocio.
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0: Y ya sos parte del Tour de Colores. Bienvenidos, aquí nos quedamos hasta cerquita de las 13 horas. Miércoles, ombliguito.

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0: Y nos estamos yendo a la última pausa del programa. Luego ya venimos a la recta final de esta edición del miércoles con toda la selección de canciones. Qué lindo de repente compartir con la gente también todo lo mejor en esta mitad de semana, un poco de todo el género urbano para compartir con la gente. Vamos a la pequeña y última pausa del programa. 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
1: Vamos a una breve pausa y en breve retornamos con De Colores Caramelo.
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sintonía, no se muevan. Ya se viene el señor Gena Rojas para darle continuidad a esta linda tarde. Nos reencontramos, Dios mediante, mañana jueves, ya menos cuarto de otro fin de semana de vuelta, otro menos cuarto antes del viernes. Nosotros de aquí nos estamos despidiendo, ya se viene Gena Rojas. Dios mediante, estamos retornando mañana, como siempre, 11 minutitos hasta cerquita de las 13 horas. Hasta mañana, gracias.

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0: llegando, estamos llegando de a poquito. Bienvenidos, bienvenida a este nuevo programa, por supuesto, el vuelo, aquí por Radio 3 de Febrero. Este vuelo imaginario donde la música hace volar tu imaginación. Ya estamos en vivo en el TikTok también. Bienvenidos los amigos del TikTok, gracias por estar ahí, gracias por acompañarnos. Cambia de controles, DJ a nadie, Manu DJ en cabina de controles.
1: De esta.
0: Aquí la voz microfónica, agenda roja, ya presto para compartir lo mejor de lo mejor.
1: Otro veneno grupo, así es, por eso
0: ahí aquí ya estamos, por supuesto, aquí en tu radio, y ya habilitamos nuestro WhatsAppero, lo que es el 0982-969526.
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0: Para que vos seas parte del programa, 0982-969526. Manda tu mensaje para saber de dónde nos estás escuchando a esta hora de la tarde. El tercer capítulo de lo que va la semana laboral, el número 2 de lo que va del mes de septiembre. Nosotros desde la Taberna Burger, nuestro amigo Luis Delgado. Luisito, ¿cómo estamos? Un abrazo bien fuerte al amigo Luis Delgado, que está ahí a full en el TikTok, la gente de TikTok también. Gracias a la gente que dejan su me gusta, gracias a la gente que van compartiendo, gracias a la gente por su comentario. Ya estamos en vivo, señores. Damos bienvenida a todas las casas comerciales que nos respaldan como todos los días. 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
0: 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Deja tu comentario en el TikTok, estamos como arroba Agenda Rojas. Deja tu comentario y ahí te vamos a estar saludando nosotros, por supuesto, aquí en el programa. Levanta el volumen, arrancamos el vuelo con Manu DJ.
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sintonía en la radio. Saludos a la gente linda. Familia Ocampos, escuchando el programa. 0982-96-9526 para que vos seas parte del programa. Manda tu mensajito para saber de dónde nos estás escuchando a esta hora de la tarde de miércoles, a mitad de semana.

0: Su hermano me dice que no está y que él la ciudad de Upala se cuñado a la de cuñada, espérate, y la suegra peor todavía, la suegra menos allá de Gule Grande. Escucha. ¿A quién le doy mil besos? A tu mamá no, no. Y la suegra, güey, dice el otro, la suegra ya, ¿eh? Dice que siempre dice que la suegra no le quiere a su yerno. Es verdad, eso no es verdad, eso legalmente. Porque si en la cintura si la discute y ve la mi cuñada. Porque si en la cintura de entre y la cintura de legal, la cintura si la jugué que la mi cuñada legalmente.
1: ¡Esta!
0: Y la suerte de cada uno, ya, amigo. Pero yo me porto bien, yo me porto bastante bien. Por eso que me quiere mucho mi suegra. Por eso nomás me quiere mucho. Sí, no tengo, como dice el dicho, no tengo antecedente. ¿Eh? No tengo culpas ni nada por el estilo. No soy como Manu. Manu, dile que tú vas a ver en línea ya. Ah, él es en Ciudad Cayo, está en 10. Él sí ya hay informancia.
1: ¡Beta!
0: Ah, él no perdona en Baebé legalmente ya. Él no. No, no, él no. Hoy en 10 de responder legalmente. Y señor, estamos en vivo por Radio 3 de Febrero. Estamos en vivo, señores. Estamos en vivo, estamos en vivo. 0982-96-9526. Nuestro vínculo de comunicación aquí en la radio para que vos seas parte del programa. 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Nosotros arriba del dinosaurio, ¿dónde está? No me quiero ni imaginar, legalmente. No me quiero ni imaginar. 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Nosotros, por supuesto, haciendo el programa. 0982-96-9526. El vínculo de comunicación aquí en el programa. 20 minutos de las 13 hasta las 15. No paramos haciendo el vuelo. Sí, señor, levanta el volumen, mano. Esto es el vuelo, señores.

0: ¿Qué tal, Noemí? ¿Cómo estamos? Nuestra amiga Noemí, por supuesto, en el TikTok. Gente linda, de ir para caray con nosotros también, por supuesto, en el TikTok. Estamos en vivo en el TikTok, arroba Agenda Roja, aquellas personas que nos quieran seguir. Estamos en vivo también, por supuesto, haciendo nuestro live. 0982-96-9526, nuestro vínculo de comunicación aquí en el programa. Hasta las 15 le vamos a estar acompañando con buena música. Hoy los mejores clásicos, por supuesto, seleccionados por Manu a Nadie DJ, por supuesto, seleccionado.
1: ¡Deja!
0: Seleccionando todos los temas. Sí, señor, ahí está nuestro amigo Francisco Rojas. Francisco Rojas, mi pariente ya, ¿eh? Mi amigo Francisco Rojas de Villa Rosana 1, ahí en sintonía de la radio. Un abrazo bien fuerte para vos también, mi hermano querido. Gracias, gracias por estar ahí, gracias por el aguante. 0982-96-9526 para que vos seas parte del programa. Hasta las 3 de la tarde, hasta las 15 le vamos a estar acompañando con buena música. Estamos en el TikTok como arroba Agenda Roja, siempre respaldado por Z Pro Audio, Comedor San Expedito, Punto G Tu Carnicería, Balneario Campo Verde, La Taberna Eventos y La Taberna Burger. 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El sábado me encontré con un amigo de Cocueré, que está como candidato para concejal, y le invité para que cuando quiera venir.

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Ah, un tema para las suegras, tema para las suegras, dice por acá Manu. Entonces, para todas las suegras que están escuchando la radio, para todas las suegras que están escuchando la radio, Manu le dedica esta canción.

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0: Francisco, otro amigo Francisco ya. Francisco, acá tengo un mensaje para vos, o sea, legalmente. Escuchamos este mensaje, escuchamos este audio.
1: Hola, Omar Castinaro, besos. Bueno, pasame el número de los chicos, por favor. Digo, no te vas a poner celosa, obviamente. Saludos para JC, que estamos juntos acá. Y hasta Nevinda, Pepira Super.
0: Ahí está, ahí está. Así es que le vamos a pasar el número de los amigos, le vamos a pasar el número de amigos a nuestra amiga Carla. Nuestra amiga Carla, que está por Brasil con JC Indemic. Ahí le vamos a pasar los números de los amigos. Sí, señora. Sí. Vos sabés que en dos en uno legalmente. Ella es mi amiga y él es mi amigo también. Dos cosas a la vez legalmente. Sí, señor, sí, señor. Dos cosas a la vez, dos cosas a la vez. Mi amigo y mi amiga. Esa es mi amigo y mi amiga también, los dos juntos, y la verdad. No, ya es mejor tenerle como amigo, como enemigo, como enemigo, vale, legalmente. Porque orecola o orecoa, ya. O orecola o orecoa, y la verdad, ya, legal.
2: ¡Neta!
0: Manu, no le conoce esto. Manu, vos no le conoces todavía, Manu. Vos no le conoces todavía, Manu, legalmente a... ¿No le conoces todavía?
2: ¿Cómo que no te entiendo? Por favor, ¿qué decís? No te entiendo.
0: Ay, ay, ay, ay, ay. Se complica la situación, ya,
3: legalmente.
0: Se complica la situación de este tema, ya, legalmente. Yo lo tengo como amigo y como amiga también. Lo doy un 10, legalmente. Y así es que se legalmente. Y ya estamos ya en el 2026. Tranquila, nadie puede jugar legalmente. Yo creo que es mejor eso que hace Flow en Nunca Cuera. Eso que se quieren vestir de jaguar y eso de perro y eso. ¿Cómo se llama eso, mano? Eso que se quieren vestir de perro y eso. Y Ethereum, exactamente. Mejor, mucho mejor para legalmente en vez de la Ethereum legalmente. ¿Para ahí? No, ahí te voy a presentar, sí. Cuando esté por Paraguay, el tema es que ella y él está de gira ahora por Brasil. Entonces estaba por Brasil, está con JC Indemic por ahí por Brasil. Cuando esté por Paraguay, te vamos a invitar para que te conozca. Sí, un personaje de los personajes, Carla, legalmente. Carla. Y a veces sale Carla con su abuelo también, ya está viejo, ya su abuelo también. Por ahí sale con su abuelo y hacen un verdadero show legalmente. Espectacular el show de Carla. Por supuesto, espectacular. Cuando le conozca haciendo su show, ahí me hace decir qué capo que es legalmente. Hay que ser bien capo legalmente para hacer eso legalmente. Hay que ser bien, pero bien. Hay que tener bien puesto para hacer eso. No cualquiera. Yo, por ejemplo, no me animo ya. Dígate la verdad. Yo no me animo ni nada por el estilo, digamos. No, nada que ver, digamos, nada que ver. No, gracias. Yo gracias con tu oferta. Gracias a la gente del TikTok que están a full, la gente del TikTok con nosotros también, @agendarojas. Aquellas personas que nos quieran seguir, nos pueden seguir tranquilamente por el TikTok @agendarojas y nos pueden seguir, dejan su comentario. Y le vamos a estar saludando nosotros, por supuesto. 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Para Radio 3 de Febrero y para todo el mundo, por supuesto, vía online y por el TikTok también. Y señor, todos los que nos van siguiendo en el TikTok, les seguimos. Todos los que dejan su comentario, les saludamos. Todos los que dejan su me gusta, les saludamos también, por supuesto, aquí en el TikTok. Seguimos con más buena música, señores. Seguimos con más éxito. Esto sería el...

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Ignacia. Qué lindo tema lo que estamos escuchando, ¿verdad? Gracias a la audiencia, gracias a los amigos de la taberna también que vinieron a Música Paraguaya. Vean la dueña del programa. Ustedes son los dueños. Ustedes son los dueños del programa. Ustedes nos piden los temas y una vez que nosotros tengamos en mesa de trabajo, vamos a hacer todo lo posible de complacer los pedidos musicales. Estamos en vivo en el TikTok también, mi gente linda de TikTok, como están por ahí. Nuestra amiga Juana, está también nuestro amigo Carlos, Juancito por ahí también. Vamos todavía, gracias a la gente del TikTok también, a full la gente del TikTok, como todos los días nos hacen el aguante, gracias. Sí, señor, estamos desde la Taberna Burger haciendo el programa para Radio 3 de Febrero, para Radio Ita, por supuesto, y para todo el país. Sí, señor, y todo el mundo también, vía internet. Música. Música paraguaya. Ahí mete ese puto de mil años en el legal, ¿verdad? ¿Eh? No, no, cosas, cuando uno piensa cosas malas, pasa eso legalmente. Ahí me tengo yo legalmente. Mire, cuando uno quiere ser malo y trata de frenar otra de vuelta. Eso es lo que pasó legalmente. Sí, señor, sí, señor. El número 2 de lo que va del mes de septiembre. El número 3 de lo que va la semana laboral. Por ahí más de septiembre ya. Por ahí más de septiembre. 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

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Sí, estamos haciendo el programa desde aquí, desde la Taberna Burger, para Radio 3 de Febrero, para Radio, lo que es todo lo que es la parte ITA, y lo que es para todo el mundo, por supuesto, vía online. Seguimos con más buena música, señores. Seguimos con más buena música, enganchando los temas DJ Mano Jimmy. Ahí está nuestro amigo Jimmy también, por supuesto, en el TikTok también. Mi amigo Jimmy, un abrazo bien fuerte al amigo Jimmy Ocampo, que está en sintonía de la radio. Gracias a la gente linda. También, por supuesto, a nuestro amigo Francisco Rojas, también saludos. Saludos también, por supuesto, a Isabel Ocampo y todos los que están escuchando la radio. Manden su mensaje al 8296-9526. Así le vamos saludando. Y todos los que dejan su comentario aquí en el TikTok también. Seguimos con más buena música.

0: buscándole, le pone en Bogué, ¿verdad? Mira lo que estamos escuchando ya. Mira lo que estamos escuchando de esta avión de Manuel Legalmente ya. Y también que le gustan los jóvenes, esto y más cosas, ¿verdad? Pero mira lo que estamos escuchando ya. Ni no, ni entendí con las guías legalmente, ya andamos tenemos puro legalmente ya. 098-296-9526, nuestro vínculo de comunicación aquí en la radio, para que vos seas parte del programa. Hasta las 15 le vamos a estar acompañando, por supuesto, haciendo el vuelo. Iba a decir con buena música, pero de hablan de música ya legal. O sea, papá, y tiene que ver música paraguaya, y tiene que ver con cambiar. ¿Eh? Un giro de 95 grados ya legalmente. La de las 100% grados nunca. No, curva de la muerte, tren de giros ya legalmente. 098-296-9526, nuestro vínculo de comunicación. Manda tu mensaje para saber de dónde nos estás escuchando a esta hora de la tarde de miércoles. Miércoles, a mitad de semana, señores. Buena música como todos los días aquí en la radio, ¿sí? Por ahí a mí no me gusta la música esta que estamos pasando, pero a muchos les gusta, elegante, ¿sí? A muchos jóvenes les gusta la música moderna. Música moderna, ¿sí? Yo no, yo soy la época de... De Amar y Yo y eso, mira, es la época, ¿no? Amar y Yo, está también por... está también, por supuesto, La Máscara, ¿eh? Eso, yo soy de esa época legalmente. ¿Y vos de qué? Manu, vos sos la época de los guatiturros ya. Guatiturros, fuera, lugar de guatiturros, fuera, No, yo soy de época de ceniza gris, época de los rollers. Esa es mi época, 5 de ritmo. Mira, si no hace época peguarina legalmente. Oscar Pérez, Ovidio Romano. Mira, si época peguarina legalmente. 25 de la 14, señores, 25 de la 14, hasta las 15 le vamos a estar acompañando con buena música. 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Ahí la gente va pasando y nos va saludando. Le saludamos nosotros, por supuesto. La gente que va pasando y nos saluda. Estamos en vivo nosotros, por supuesto, de la taberna. Sí, señor. 098-296-9526. Manda tu mensaje para saber de dónde nos estás escuchando a esta hora. Dale, un poquito más y vamos a la tanda. Dale, mi rey. No las jefes. Seguimos aquí en tu radio. 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
1: Acá no hay competencia. 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
0: Estamos en vivo, señores, ya parte, ya 40 minutos de las 14 hasta las 15. Le vamos a estar acompañando con buena música, con Manu DJ, por supuesto, el a nadie de la radio, el a nadie de la radio, Manu.
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0: Manu DJ. Estamos en vivo, señores y señor. Vamos.
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0: Ahí está. Estamos nosotros desde la Taberna Burger, por supuesto, haciendo el programa. Gracias a la gente linda que siempre nos acompaña, la gente del TikTok, a full la gente del TikTok, por supuesto. El día de la fecha, miércoles, a mitad de semana, hermoso día estamos teniendo. Por lo menos acá en lo que es la ciudad de Pirayú, hermoso día estamos teniendo. Espectacular, ya 41 de las 14. Estamos en vivo nosotros, por supuesto, por el TikTok y por lo que es Radio TV de Febrero. Estamos en vivo. 0982-96-9526, nuestro vínculo de comunicación, ya preparando lo que va a ser el 31. El 31 de octubre vamos a estar nosotros en el aniversario número 3 de Mini Marque Maida. Vamos a estar animando la fiesta en el Club General Díaz, en la fiesta popular. Nosotros vamos a estar, así como estoy viendo los números artísticos que hay, nosotros vamos a estar subiendo a las 8 de la mañana por ahí ya el día siguiente. Más o menos a las 8 por ahí, ¿eh? Y es que vamos a irnos nosotros después de tomar todo el mate, vamos a irnos. Sí, claro que sí, vamos a ir temprano nosotros, por supuesto. Vamos a estar ahí, por supuesto, bien tempranito, como todo show de lo que es la parte de corrida de toros y de baile popular. Siempre nosotros, los animadores, estamos siempre más temprano. Y no es que llegamos a la hora que vamos a actuar nomás. Estamos más temprano siempre, por supuesto, compartiendo con la gente hermosa de lo que siempre va, acude, siempre lo que acude, por supuesto, en lo que es la tradición paraguaya. Sí, señor, ya 42 de las 14, siempre respaldado por toda la tecnología en sonido y luces e imagen, Z Pro Audio. 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
0: 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Sí, señor, ya. Vale, dale. Seguimos con más buena música, señores. Complaciendo los pedidos musicales.
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0: Beta.
1: No puede ser.
2: Qué malo que son.
0: ¡Soy Oscorro, policía!
1: Ya dejen de cuidar, ya. Complacido los pedidos musicales. Complacido los pedidos musicales. Ahí la gente linda del taller. Están escuchando a full, trabajando y escuchando el programa. Nos pidió tema de música vallenata. Lo complacemos. No podemos decir el nombre del taller. No podemos decir el nombre del taller porque propaganda gratis no es coi, propaganda gratis, que se pidieron los muchachos, te mandan el nombre del taller para que le hagamos propaganda gratis. Sí, ellos graban después y usan para su estado de WhatsApp y demás cosas. No, señores. Primeramente, Tomajela Kiro. No hay Kiro, no hay nada ya. Sí, no, Tomajela no es coi, babelia, no es coi. No anda. Estamos en vivo, soy parte final del programa. 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Gracias, hermano, por la selección musical. Gracias a todos los amigos del TikTok también, que siempre nos hacen el aguante. Gracias totales, todos los que nos van siguiendo en el TikTok, les seguimos nosotros, todos los que dejan su comentario, les saludamos. Así que gracias totales, gracias a todos ustedes también por estar del otro lado del receptor, como todos los días, gracias por darnos ese apoyo incondicional. Nos vamos, mi gente linda, nos vamos. De mi parte es todo, muchísimas gracias, como le digo siempre, en la buena y en la mala, Dios está para todo. Permiso, hasta mañana.
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1: Miércoles de la ley, arrancando con todo. ¿Cómo están? Buenas tardes, que ya estamos retornando la 87.9, la radio 3 de febrero para todos ustedes. ¿Cómo están, mi gente de Paraguay? ¿Cómo están? Todo mal aporte. Muévalo a hacer fiesta con El Cancherito de ley. Sí, señor, seguimos.

los clásicos cachaca, cachaca nacionales que estamos escuchando. Miércoles, miércoles, miércoles de un traguito más, chicos, ¿eh? Miércoles de la leche, sí, señor, miércoles.

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0: Era pero no da igual de por acá.
1: A ver cómo dice, vamos a cantar,
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1: Mi amor, vamos a dejar el engaño un ratito, Tenemos que pasar también de la firma comercial, si no, ya le engañaste a la ñan de firma, sí, señor, Así que le vamos a agradecer como siempre a las firmas comerciales, sí, señor, ñambo pucamante de acuera, Porque si estamos hablando de todo el engaño, moya parata, chicos, Agradeciendo total a todas las firmas comerciales, sí, señor, a la madrina Guazú de estas programaciones que están a full ahí escuchando también la radio allá por el barrio San Antonio, la señora Marta Tarotista, muchísimas gracias ahí también que está a full ahí escuchando y con toda la gente, así que a todas las muchachas que están ahí a full escuchando la radio, dando también al taller de bomba y agua de Don Antonio Cáceres, ahí está al amigo Don Antonio, al amigo, al 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
1: Producciones, ¿eh? Allá que estamos saliendo en vivo, en Itahuá, Capiatare, Hualpacaraí, Cañadas y toda la zona de Caacupe. Ahí también le vamos a agradecer también, le vamos a saludar también allá a la gente también de los barrios, de las compañías, como siempre también ahí está del barrio cooperativo Cuaracunes, ¿eh? Esto queda en Aveiro, así que muchísimas gracias también a toda la gente también de Aveiro que está en sintonía total. Y le pregunto ahí, ¿eh? Le pregunto ahí a las audiencias, ¿de dónde nos están escuchando en estos momentos? Así que nos deje los mensajitos que ya tenemos habilitado, el 0986-431-327, 0986-431-327. También le vamos a saludar allá al amigo Rafa Viera, que están a full ahí trabajando en la parte de construcciones, ¿eh? Así que el amigo Rafita, ¿eh? Ahí está el amigo Rafa Viera a full trabajando. Y saludo para todas las Gigi vírgenes, dice, ¿eh? Para todas las chicas vírgenes nomás, entonces, ¿eh? Así que es... ¿Cómo? O sea que para nadie, entonces, ¿eh? El saludo no va para nadie, entonces, sí. Ahí con Gilberto, ahí todavía que se mantiene Gilberto, ¿eh? Como la vitrina de Cerro Porteño también, ¿eh? Así. Oye, reguardante, ¿no, chico? Pea para su esposo, ¿eh? ¿Eh? No estamos hablando de pool. ¿No? Cerro Vitrina, sí, Cerro Viteca, no, ¿eh? Así mismo, así que para todas las chicas vírgenes, entonces, que está ahí resguardando para su esposo, para su novio seguramente, para esposo mejor, suena más mejor su esposo, así que, entonces, para cordialmente de parte del saludito va de Rafa Viera, así que lo más lindo es también que nos diga de dónde nos están escuchando nuestra amiga Solchi, que está también ahí escuchando la radio, así que muchas gracias a la amiga Solti. ¿Qué me dedicas, canche? Dice por acá, así que escucha después de este temón que va a pasar Gilberto, amigos, Dumi Solchi, Dumina Solchi, No, yo después de este tema que le vas a dedicar, después de este tema que le vamos a dedicar. Así que muchas gracias para todos que ya estamos en sintonía totales.

Ahí está, qué hermosa canción que estamos disfrutando día miércoles, sí señor, miércoles de la leche. Espectacular esta canción que estamos pasando por acá, ¿eh? Siempre y cuando vamos a aprovechar los 120 minutos que tenemos de programaciones. Estamos de los días lunes a viernes de 15 a 17 horas, ¿eh? Estamos hablando de Cuaita y Gilberto, ¿eh? Bueno, había sido solo locutor, dice, otro que nos están escuchando por ahí. Más todavía esta gente allá de lo que hacia Yaguarón, ahí que están escuchando ahí la radio, Gilberto, ¿eh? Pide una música del grupo Azteca. Así que ahí también le vamos a complacer a toda la gente de Yaguarón City, allá por los kilómetros que están ahí escuchando a full estas programaciones, ¿eh? Que estamos también en vivo a través de las redes sociales. Estamos en vivo a través de las páginas del Tito como Cancherito Insaurralde, ¿eh? Ahí estamos a full. Si van a entrar los nuevos que nos va a seguir también esta página. Así que tiene que dejarnos algunas rositas, algún capibara, algo por el estilo. Nosotros tenemos que sumar más y más, ¿eh? Otro que nos están preguntando, ¿va epiológico para la municipal? Me dice Gilberto, Ana Mopio, Shaikua Pata, chico, hace que Amalicia Upita la ñan de municipalidad, Guarajama y te San Lorenzo, Vicky. No sé, la verdad, qué es lo que está pasando todo ahí, en la municipalidad de Itasí. Por ahí, si tienen algunas informaciones, podemos lanzar también acá, Así que muchas gracias también a esta gente que se están preocupando, entre comillas, de nuestra municipalidad de Itaco. Ándate con la gente ya, opa, el página, y mando algo la municipalidad, un tiempo más, ya sabes, la pues ya, chicos, Como siempre, le vamos a agradecer también a esta firma comerciales, al taller de 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Así que muchas gracias a toda la gente también de Aveiro, Ahí también están escuchando ahí la radio. Llegando acá los mensajitos en los números del WhatsAppero, que es el 0986-431-327. La amiga Miriam Méndez, que nos dice por acá, nuestra amiga Miriam. Hola, Cancherito, dice por acá. Hola, Cancherito, quiero mandar saludo a mi amiga Isabel Ocampos y no me puede pasar con la música de Mandingo, porque te estoy escuchando por aplicaciones, dice, A toda la gente que nos está escuchando a través de las aplicaciones también, como siempre, a los países vecinos, como Argentina, Brasil, Chile, la gente de España también, por supuesto, a través del app que nos están escuchando, A través de las aplicaciones también que nos están escuchando en vivo desde Itá para todo el mundo, Hola, Cancherito, quiero mandar saludo a mi amiga Miriam Méndez, que está en Brasil. Con la música sí se puede, dice, ¿Con cuál música sí se puede, dice? Así que ya le mandé, amiga, que con qué estilo de música también, para complacer ahí a tu amiga Miriam Méndez. Así también le vamos a saludar a Soledad y al amigo Nacho DJ, que tenemos un audio de él. Así que ya enseguida también vamos a escuchar. Ahí está los mensajitos también que nos está dejando en los números WhatsApp. Pero Jaupey Capé, saludo para RR Ramoncito Román, dice por acá. Matías Infran Gaona, más te copio, Ramón. Bate con mal aporte, Tanto también ahí al amigo Matías, Nuestra amiga Romy, que nos está invitando también, Gilberto, un día de esto, cuando estemos teniendo un día libre, para ir a tomar tereré en su casa, dice. Ya está de nuevo acá por Ita. Así que las invitaciones ya tenemos. En cualquier momento vamos a pasar por ahí, nuestra amiga Romy. A ver con qué clásico, Gilberto, entramos, Ya, clásico de los clásicos, día miércoles, sí señor, miércoles de la leche.

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nuestra amiga Sole, ¿eh? Así que Sole nos está siguiendo en nuestra página del TikTok. Ojalá todo sea como ella, ¿eh? Con su buena onda, nosotros le complacemos con la música vallenatera. Un tres, a ver, noche, a ver cómo era, tres noches, algo así de vallenato. Así que le estamos complaciendo y nos regaló un capibara. Ojalá que toda esta audiencia que nos está escuchando, que nos siga también en nuestra página del TikTok y que nos deje todos los regalitos del mundo también. Así que agradeciendo totales, estamos con toda esta gente también que nos está siguiendo. Al amigo Ángel que está dejando también los mensajitos acá en las redes sociales, ¿eh? Así

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0: Ahí está, qué hermosa canción que estamos disfrutando día miércoles, sí señor. ¿Cuántas hay hoy la miércoles de la leche? Si no corta avena, me estoy hilerto, ¿eh? Espectacular la canción que estamos pasando por acá. Ya 51 minutos avanzando ya de las 16 horas. Qué rápido que está pasando, ¿eh? Ya 8 minutitos ya para las 5 de la tarde, ¿eh? Sí, señor. Como siempre, nosotros ya le estamos dando también su lugar también al compañero don José Félix Mendoza, que ya en minuto también está con ustedes, ¿eh? 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Ahí también el amigo don Gregor Paredes, ahí que nos están escuchando también la radio. Así que muchísimas gracias al amigo don Gregor Paredes. Mate, ¿cómo es el aporte de don Gregor, eh? Así que ya estos últimos tiempos también le estamos saludando a todos. Ya avanzando ya 53 minutitos de las 16 horas. Y nosotros le dejamos con la buena música, ¿no? Como dice también el compañero Marcianito Sosa, ¿no? Alilla y Yasho con la música, le dejamos con la buena música siempre y cuando a la mano de Gilberto Almírez. Mañana jueves, retroñando de socio, y estamos pidiendo todos los permisos del mundo. Chao.
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1: Un placer enorme, un placer enorme de poder acompañarles a ustedes a través de la 87.9 Radio 3 de febrero para compartir juntos Sapucay, el grito de la esperanza. A través de la 87.9 Radio 3 de febrero FM, planta y estudio sobre la calle Guarambaré, barrio San Antonio. En estudios estamos acompañándoles a ustedes, estudio licenciado Rubén Patiño, en sala de sonidos, Gilberto Almíez, un amigo de ustedes, José Félix, en el micrófono para compartir juntos a Sapucay, el grito de la esperanza. Concejal Fidel León, ¿cómo te va? Un placer enorme de poder saludarte. Muy buenas tardes para Radio 3 de febrero y nuestra página.
2: Buenas tardes, mi estimado amigo José Félix Mendoza. Muy buenas tardes también a todos los oyentes de la radio y a través de la página. Un placer inmenso estar en contacto con ustedes, mi querido amigo.
1: Bueno, 32 días de las elecciones. 36 prácticamente, ¿verdad? Hoy estamos, ¿sí? 34 días, para ser exacto. Hoy estamos dos. El doble de día, a mí es como un dispama. A 34 días de las elecciones estamos, mi querido concejal.
2: Así es. Ya estamos cerca prácticamente dentro del mes de lo que corresponde a la elección. Y para mí, o por mí, sería ya bueno que termine.
1: Hablando y utilizando nuestra hermosa lengua guaraní, y pojigo tema coja, concejal, y pojía ya.
2: Y la verdad que sí, en todos los sentidos, el pojí, es una responsabilidad. Yo justamente hoy estuve en la farmacia comprando antiestrés, porque ya me he hecho esa levantar y ya encontrar 20 mensajes de saludos, de pedido de que asista a tal lugar, visita, reunión, que alguna gente te quiera hablar sobre el tema municipal y tener tu trabajo, y bueno, es una cadena, pero que no podemos decirle no también a la gente porque ella le gusta y me dijo, a ver, nadie nos obliga, ¿verdad? Pero sí, reconocer un poco la valentía y la guapeza de los amigos candidatos de todos los partidos, porque en Najaela ñeñe candidata, mira. Es la realidad. Najaela ñeñe candidata, mira.
1: Ahora, concejal, ahora la hacer política, en este caso, cuesta más de lo que era antes, me parece a mí. ¿En qué sentido estoy diciendo? En dos sentidos específicos. La primera es que cuando, en años anteriores, cuando había la lista sábana, no hay ningún tipo de inconveniente. Del 1 al 6, prácticamente los muchachos prácticamente aseguraban, ya, es super. Y ahora no. Ahora del 1 al 12 tiene toda la posibilidad y son tu adversario ocasional. La segunda es que los de 7 para arriba, oñeja, ande ahí allá y catuan, esa es la partido yupi, la intendencia, es decir, que te suma voto. O sea que del 7 al 12, por ejemplo, te suma voto. Ahora no es así. Ahora uno tiene que bancarse para que pueda tener votos. Eso es, por eso te estaba diciendo que es pesadito el tema este de hacer política y ser

0: cancha pesada, ¿verdad? No mirando de repente parte financieramente, pero sí el tiempo que te lleva, te absorbe, y también nuestra gente, muchos, no sé yo, todos, y pide prevenir a la gente de fallar y ganar porque pues, suman de bestia. Entonces, una tipo presión que tenés encima día a día, y vamos a ponerle que por la bella. Entonces, genera un poco de estrés, y por supuesto, el sistema político que hoy día se presenta, para muchos es bueno, pero especialmente para lo político es una forma más complicada, ¿verdad? Jugar al equipo, jugar a la gente de la hija a el genial la sentido de ella. Pero hay gente que se nivela el equipo, se nivela el JQ, a muy ideal la recurso. Entonces, varía un poco la posición de cada candidato, de cada concejal. De cada candidato a concejal es diferente.
1: Yeah.
0: Hoy día, yo digo luego, me gustaría ser más candidato a intendente que candidato a concejal. Candidato a intendente tiene 12 discípulos que están trabajando para él. O sea, si yo traigo 1.500 votos, es para mi candidato a intendente. Pero para mí, yo tengo que, ¿cómo se dice? Hacer el aguante yo solo, trabajar solo con mi equipo, y para mí, ¿verdad? Cuesta un poquitito. Y la ventaja de la posición no cuenta acá, del 1 al 12, cualquiera puede entrar, cualquiera puede encabezar la lista y cualquiera puede quedar en el último. Ese es el sistema que tenemos ahora. El famoso elegía a la gente, la candidata, la concejala. Selectivamente elegía puntualmente 20 personas. Y ese es nuestro sistema actual, José Félix.
1: Ahora. Para vos, para tu persona, la política es un servicio, porque conocemos realmente cuando la gente va en la misma junta municipal, aunque sea para pedir auxilio, para pedir interceder a la persona, aunque ustedes no están en sus manos resolver. Y ahí ustedes hacen el servicio correspondiente, ¿verdad? Entonces, lo que yo estoy entendiendo, mi querido Fidel, la política para vos es un servicio porque hace eso realmente.
0: Categórico, para mí la política es un servicio. Y el político tiene que ser un servidor de su comunidad. El político tiene que ser un servidor de su barrio. El político tiene que ser servidor ante la ciudadanía, porque el político, llámese, yo hoy como liberal, una vez que asumí concejal, soy concejal del pueblo, no soy concejal de un partido. Y si el intendente llega a ser intendente también, deja su camiseta y tiene que ser intendente del pueblo. Y ese tiene que ser el don verdadero del político, ¿verdad? Hay mucha gente que se prepara para candidatarse y aparece solamente cuando hay campaña política. Yeah. Pero en mi caso, yo siempre estoy en todo momento al lado de la gente, trabajando, organizando actividades benéficas, jugando fútbol con los muchachos, así juntar platitas, ayudar a la gente. No recurro al dirigente junto a mí. Y mira, José Reli, es una rica historia. Voy a aprovechar para contarte, ¿verdad? Yo empecé muy joven la política. A los 18 años ya fui candidato a la Jota de Real, ¿verdad? Pero no entendí, por ahí yo vamos a ver la política, está mal, eso va por ahí, pero después yo cuando tenía 26 años, perdí la primera interna municipal, que fue en 2006, ¿verdad? Después de ser presidente de la juventud, presidente del comité, y cuando me candidaté en el 2006, y perdí la influencia. Vos podés creer que hay dirigentes de que estuvo conmigo desde ese momento hasta hoy día. Y eso no es fácil de mantener. Mantener un equipo.

0: tener un equipo no es fácil. No es fácil. Entonces, yo tengo gente en diferentes compañías, como sede en Las Piedras, Centro Rodalón, un club de Caipiro, en Italia, Caputo, y así, muchos dirigentes, Don Trinidad, Don José Trinidad de Caguazú, son gente que estuvieron y que están conmigo. Y son gente inamovible en el sentido de que odio la otra y ella la política, odio la otra candidata y así no ella. Entonces, eso, por ejemplo, facilita bastante. No lo digo que da la posibilidad y la garantía de que entre como concejal, sino que da una garantía de tener un piso y arrancar de ahí. Entonces, esa es la situación, ¿verdad?
1: Pero
0: Y me gusta
1: la
0: la
1: ventaja,
0: política.
1: no,
0: ¿Sí?
1: te quiero atajar un poquito ahí, querido concejal. La ventaja que tenés entonces es que comenzaste muy joven en la política. Seguramente en aquella época, cuando ya estaba trabajando con el finado Francisco Centurión, cuando estuvo en la Intendencia Municipal. Y estas personas que está nombrando son personas ya seguramente de edad y tiene esa convicción de ser liberal, ese liberal TT, ese liberal que no traiciona. Entonces, por esa razón, yo pienso eso, ¿verdad? Cuando comenzaste muy joven, por eso es que esta gente te sigue como líder dentro del Partido Liberal, concejal.
0: Sí, claro que sí, son liberales auténticos y servidores de su comunidad, que a quienes se les respeta, se les respetó y se les sigue respetando todavía, ¿verdad? Hoy día no es fácil también ser dirigente de un partido político, porque cambió el sistema político en el sentido de los administradores, muchas veces se les deja de lado. Entonces nadie quiere tener más ese compromiso de ser dirigente de su comunidad, porque si sos dirigente de tu comunidad, tu vecino se te acerca, tu vecino te aplaude, te golpea la puerta y el dirigente tiene que responder a través de quién, a través de su líder. Y si su líder no le responde, se queda mal el dirigente. Entonces por ese motivo muchas veces muchos son los que no quieren tener más ese compromiso, ¿eh? Y últimamente ahora, con la actualidad, la mayoría se maneja ya bien familiar. Amo tu familia tanto, mi amo tu familia tanto, mi amo tu familia, ya no es más. Antes vos te vas en Curutica y tú hablas con don Pablo Pineda, don Alemán, en Ubañado hablas con don Clemente León, en Las Piedras los Riquelme, los Niñez. Y ya más o menos ella aseguraba la compañía. Ana no. Barrio, papá, 10 familias, a los 10 familias, Ana no. No hay no un caudillo que le dice algo de 50, 100 votos, no. Familiar, 10, 15 votos. 10, 15 votos, así de manera.
1: Totalmente. Ahora, en esta oportunidad de que te candidatas otra vez para la Junta Municipal, ¿tenés algún proyecto? Yo siempre estoy leyendo los proyectos que tenés aquí en la radio, que es realmente y captula un concejal oyapo. O sea que no tenés pomposidad, no haya potas tal cosa. No, la parte de legislar y cuidar el dinero del pueblo, ¿verdad? Esos proyectos estaba mirando y estaba leyendo lo que estás teniendo y ofreciendo a la ciudadanía, Fidel.
0: Sí, claro, el concejal es una función muy limitada y muy importante. Legislar, vigilar es muy importante, ¿verdad? Ahora, no puedo decir, así como me está diciendo, voy a hacer tal cosa. No, yo puedo plantear, por ejemplo, yo tengo una de mis propuestas que yo puedo proponer a la Junta de crear y presentar una un proyecto de ordenanzas de crear un departamento de salud mental, por ejemplo, para Itá. Es que yo puedo hacer. Ahora, que haga funcionar eso, depende otra vez del intendente.
1: Claro.
0: Es cierto, plantear una ordenanza y capaz que se pueda aprobar esa ordenanza. Y capaz que se pueda crear también, porque es una idea buenísima. Hoy día la comunidad está, y a nivel país, se sufre con la familia de la comunidad iteña con problemas sociales, ya ni sea en la familia, problemas de pareja, problemas entre hermanos, problemas entre papá e hijo, familia que consume droga, alcohol, sin fin de cosas, violencia doméstica, violencia contra la mujer. O sea que el Departamento de Salud Mental es una, hoy día, yo veo de que es una necesidad, pero tiene que ser un servicio municipal a la comunidad.
1: No, y es un proyecto social y comunitario. O sea que no ahí no se define los colores, sino va a beneficiar a toda una comunidad, al menos el distrito de Itá. Y no solamente, si por ahí hay personas que sabe y conoce que hay salud mental, tiene oficinas, oye, cuidado, hasta inclusive va a venir gente de otra comunidad, de otro distrito, mi querido Fidel.
0: Yo creo que sí, tal vez un departamento con varios profesionales y asistentes, yo creo que pueda abastecer lo que hay acá y puede también, ¿por qué no?, adoptar el problema de otro lado, ¿verdad? Porque oye, Juárez, oye, Utah.
1: Oye, Utah. Oye, Utah.
0: La gente en el país, yo no sé, yo trabajé en este tema de la adicción y familia, o papá o mamá, viene la municipalidad, son mendigos, a consumir, digo, ahí me vaya a poner su hijo, policía, ¿ves? Digo, ahí ya puede subir, para mejor jugador, pero ahí ya puede subir. Sin embargo, si hay un departamento en la municipalidad, ya trata. Y a eso se suma también que yo había planteado una ley, se aprobó por ordenanza, el Consejo de Prevención, Tratamiento y Recuperación a Adolescentes, Jóvenes y Adultos de la Adicción, ¿verdad? A eso se suma con un centro de rehabilitación, ¿verdad? Una necesidad necesita, pero ojalá que el intendente le dé importancia esta vuelta, porque yo planteé y se aprobó, así como se aprobó la creación de un Consejo de Seguridad Ciudadano, y no se hizo funcionar. Son elementos muy importantes para la sociedad iteña, no solamente para un iteño, sino para la sociedad, porque imagínense que un grupo de vecinos, no sea solamente concejal, ni intendente, el pueblo común, esté dentro de una organización para que se trabaje por la seguridad. Hoy día yo creo que está, tenía que estar todo dotado ya de cámara de seguridad, por ejemplo. Pero si no hay un grupo de personas que trabaje por eso, creo que depende mucho de la voluntad política de un intendente. Sin embargo, si hay una organización detrás y empuja y exige, se puede lograr más fácilmente.
1: Así es. Bueno, todos son proyectos y para ello hay que votar lista 2, opción 7. Sí. Pena.
0: Sí, señor. A mí por una
1: paga
0: número
1: doble.
0: Número 7
1: de
0: feliz. Número 7 va a llegar a jugar. 6 de enero voy a ser campeón número 2. Lista 2, opción 7.
1: Sí, señor. Opción 7. Bueno, hay muchas personas, Fidel, por la participación en la Junta Municipal y la por la oposición, que siempre en las cosas que no le parecen a ustedes, a Fidel León, a Alberto Arias y al concejal Arzamendia, que se pusieron en medio de tres concejales también ustedes, pero ahora es un nuevo proyecto. Este es un pasado ya, supe. Es lo que yo estoy considerando en esta oportunidad. Y hoy se abre otra vez una posibilidad de que ustedes, y si se unen todos los concejales electos ya, me parece a mí que pueden trabajar bien, muy bien, dentro de la concejalía periodo 2026-2031. Por eso me parece a mí que es correcto, yo estoy de acuerdo, y yo no sé qué era para decir que estoy de acuerdo, pero por lo menos integrarse y escuchar a todos, ¿verdad? Porque va a haber una importante reunión donde va a participar también, ya creo que fue invitado ya el señor, el abogado Rafael Velázquez, para esta reunión, concejal.
0: Sí, claro, claro, categóricamente que hay que compartir todo, somos un partido, solamente que la función del concejal o de un concejal es, funciona de acuerdo a su expectativa, conocimiento, entendimiento, funciona de acuerdo a su carácter, ¿verdad? Porque, y también, por supuesto, su personalidad, porque ahí juega la personalidad. De acuerdo a eso, actúa, ¿verdad? Y cuando está dentro de un partido, estamos de diferentes clases. Estamos 12 candidatos. 12 candidatos a concejales, de que somos del mismo partido, pero somos diferentes. Lo puedo decir acá, en cualquier lugar, los 12 somos diferentes. Y eso le da la pauta y la posibilidad a la gente de elegir, ¿verdad? Ahora mismo se puede elegir un liderazgo, un colorado o un sin partido también, porque eso le da a la ley la posibilidad de que el ciudadano que está inscrito tiene derecho al voto. No me importa a qué partido pertenece, ¿verdad? Pero sí, nosotros a través de un partido llegamos ahí, ¿verdad? Que es el Partido Liberal Radical Auténtico. Y seguramente más de uno tendrá, así como yo tengo amigos colorados que me dicen, a votar me deciden. Muchos son ahora. Y eso, por ejemplo, te llena de satisfacción, porque si le convencé a tu propio partido y le convencé al otro partido también, tu comportamiento, tu actuar, tu actitud, eso es muy bueno ahora. Y lo del caso de mañana, yo creo que Rafael fue uno de los candidatos a intendente que perdió la interna, y bueno, va a tener que estar también ahí acompañando como hombre del partido. Nosotros le pedimos que asista, por lo menos, me gusta que perdiera, eso fue categórico, ¿verdad? Pero no termina ahí, continúa. La vida continúa, la política continúa, puede ser mañana, en el siguiente periodo, le toca otra vez, sucesivamente a cualquiera, ¿verdad? Y tener que estar en la fila. Así como Manuel Esquivel siempre dice, si llueve y si está afuera, o que hagan de izquierda y se tuve, y te apoden.
1: No, y eso es cierto. Además, es una persona que aglutina también gente para poder acompañar a cualquier dirigente político o a cualquier candidato que esté candidatado, en este caso en la Junta Municipal. El acompañamiento seguramente de Rafael va a ser importante de todo punto de vista, porque es una persona conocida. En la política, el juego pues esto: Icatú es ganar, Icatú es perder, aprende y por y empate. Entonces, eso es lo que pasó con Rafael, ¿verdad?
0: Y sí, es una regla de juego, es una regla de juego y también existen las trampas, existen varias aristas que funciona como un encuentro de fútbol, algo de sencillo, igual al revés.
1: Bueno.
0: En política pasa muchas cosas, peor todavía. Pero a uno le tiene que gustar para estar ahí, porque la man de gustar y no hay que ir la política.
1: Sí, no
0: Y
1: es.
0: yo estoy en la política porque me gusta y porque me gusta mirar más allá, cuidar a la gente, pasarle la mano a la gente. No digo que va a ser una carrera permanente, yo creo que uno también se cansa. Yo ahora estoy pensando, digo, de que tal vez sea el último periodo, candidato a concejal, después ya. No es lo dar espacio, los espacios están para ganar.
1: Se
0: La,
1: gana.
0: la, lo futuro político tiene que ganar, ¿verdad?
1: Claro.
0: Y si nosotros tenemos capacidad de seguir, y si no quieres seguir más, ¿verdad? Abandonar. Se despedir como un futbolista también. Porque todo el tiempo no aguantamos ahí, porque es una, repito, o sea, te genera presión, te genera estrés, preocupación. Y si quieres continuar en la política, tenés que estar ahí. No encerrarte y no ver nada, no oír nada. Entonces no vas a seguir en la política.
1: Ahora
0: Y
1: Fidel,
0: esa era la
1: una
0: realidad.

0: Partido Liberal Radical Auténtico para ganar un escaño en la Junta Municipal como concejal. Aproximadamente hay una cantidad de votos que uno necesita obtener, ¿verdad?, de los ciudadanos, de los empadronados. Ahí no importa que sea colorado liberal, de todos los colores, Pepe. Aproximadamente hay una cantidad de personas que tienen que votar para el concejal que quiera entrar. ¿Cuánto más o menos necesitaría el voto para ese concejal que pueda ocupar un escaño ahí en la Junta Municipal, Fidel?
1: Y mira, relativo es, pero es un promedio para tener en cuenta de 1.300 votos para arriba hasta el día. Pero de repente también uno puede ser, no sé, cualquiera de nosotros que haga 2.500 votos más. Por decirte, dentro del PLRA. Entonces, el que tiene menos apelida todavía, porque el que hizo mucho, eso le beneficia también a la lista. Porque la integración se hace ciertamente el que hace más cantidad de votos, ¿verdad? El que hace mayor cantidad de votos se da el 1, después se da el 2, el 3, sucesivamente. Pero la sumatoria de todos, de los 12 concejales, es que tiene también en cuenta para el sistema DOM.
0: Sí, así mismo es.
1: Y el que hace 2.500 votos le facilita al número 6, por ejemplo, que entre con, y puede entrar con 1.000 votos, ¿por qué no?
0: También.
1: Es relativo, ¿eh? Pero es un promedio que se maneja, que 1.300, 1.500, y con un 2.000 votos puede encabezar un candidato la lista del partido.
0: Ya. Y bueno, mi querido Fidel, mañana entonces, ¿dónde va a ser ese encuentro? ¿Y es para todo público?
1: Sí, es para todo público. Toda persona que quiera asistir puede asistir a las 19:30 horas en el comité del partido. Y va a estar también ahí el compañero Rafael, como ya mencionaste vos. Así que le esperamos a toda la persona que quiera asistir.
0: Excelente. Bueno, mucha fuerza para los ciudadanos iteños que nos está viendo a través del Facebook. Bueno, nos está escuchando. Sé, a lo mejor la serie 6 Guinaya, pero acá.

0: Acá en la radio, escucha, gracias a Dios tenemos mucha audiencia en la 87.9 Radio 3 de febrero en este horario, porque es el horario donde nosotros hacemos entrevistas, ya po, ya están o aprender ahí, antes de ir a la mitad, pues yo ni ande copiar ahí, pero la copia tengo, esta y la escuela, ella por la copia tengo, o cabe, ya po mandar ahí, y bueno, y eso.
1: En todos lados se hace con de un jugador que juega bien y hace espectáculo, mete goles, oye, copiarse.
0: Captain
1: A
0: de
1: mí
0: ahí.
1: no, vaya.
0: Bueno, 4 de octubre, ¿qué puede hacer la gente? 4 de octubre, mi querido concejal, 4 de octubre.
1: Y lo primero que tiene que hacer la gente que se considera ciudadano chiqueño es acudir al local de votación.
0: 12 locales, concejal, 12 locales.
1: 12 locales de votación. ¿Verdad? De acuerdo al lugar que le toque, ¿verdad? Es venir a utilizar el poder que tiene. Cada ciudadano inscrito tiene un poder, y ese poder es muy importante. El poder ejerce el pueblo, digo,
0: Sí, señor.
1: allá en la Constitución Nacional, ya. Añadí el pueblo, no la añadí a la poder, la ya sea concejal, intendente, añadí, ya me poder, a pilla y fijía, y la incumplimiento y sella. Para eso es importante la gente entender de que, si es posible, los votos tienen que ser conscientemente, libremente, para votar, se ha de votar. Pero está ahí la llana gente de hoy día la oñeme emiso de la recurso mío Juan, voy a votar. Entonces, después ya no puede exigir más. Lastimosamente, yo le pido a toda la ciudadanía inteña, liberal, colorado, todo el encuentrista, que venga a utilizar ese poder que tiene, el derecho que nos da la Constitución Nacional, a venir a elegir. No importa si no me quiere votar a mí. Oye, me dejo, haga la gustada, se madre para votar ya. Pero pongo a consideración mi opción, ¿verdad? Dentro de la lista 2, la opción 7. La mayoría me conoce. Soy una persona muy trabajadora, responsable, honesta, que me gusta hacer bien las cosas. Tengo deseo, soy un político visionario y bueno, la gente decidirá eso, si realmente me dan esa cantidad de votos que necesito para volver a entrar a la junta municipal. Y no es porque quiero ser concejal, nomás José, sino porque quiero estar ahí para ser útil al municipio, para controlar, para seguir controlando todavía lo que es el patrimonio. Lo que es el funcionamiento de una institución y también, ¿por qué no lograr trabajar con el intendente por un ICA mejor, por una seguridad mejor, salud mejor? En fin, hay mucho por hacer. Se hizo mucho, es cierto, pero hay mucho por hacer por ICA. Así que para eso quiero traer la concejalía, doctor Felipe.
0: Excelente. Bueno, muchísimas gracias y desearte éxito. Es lo mejor que uno pueda, a través así del diálogo, a través del micrófono que uno puede dar. Nosotros aquí desde Radio 3 de febrero te deseamos éxito, concejal.
1: Muchas gracias, José Félix. Saludos nuevamente a todos.
0: Bueno, muchísimas gracias. Concejal municipal, abogado Fidel León, lista 2, opción 7. Ahí está. Bueno. Muchas gracias al concejal Fidel León. Son las 17:40 minutos, mi querido. Vamos a ir a la música.

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0: Enrique Pereira, intendente. 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
4: Sí, señor, ahí estamos. El próximo 4 hay elecciones municipales, el 4 de octubre. Hoy es 2 de septiembre, más escena, 2 de septiembre. Es el mes de la primavera. A propósito, el mes de la primavera, el calendario, qué lindo día para festejar la primavera será. Lunes 21. Sí, domingo de Ñeputa, domingo 20 de septiembre. El 20 de septiembre también se va a recordar la muerte de dictador perpetuo, de doctor Francia Mba e Oikoberireko, ya en de Coalleva, Jato Yepuruse a la hoy puro acuela o mandar tiempo en aquel entonces pues era así de por y jugué ese digo gina mi fiscal mía de acusar anda y por y se no hará acuela ya no sé como hoy en toda parte están los fiscales en cada distrito prácticamente, ¿verdad? Entonces hoy cuaja hice como dictador de es mondaba de la pisabe ella pilla oye guerajá va de mondaba bueno ella pillaba ah lo hoy cuala pe o mondaba un lado de hoy cuatro sacos o cortazo y la infancia doctor Francia de Baro aló ya poco ja, eso ni ella poti eso. Segundo es otro lado y cuatro socios. Pero tenéis lado de otro y cuatro. O ya poye tercera vez, oye, pilla llego tipo. Sea. Pero ya hoy po hoy tema yo. Pero de Bogur, va a ser digo, lisiado, obvio, ya huele, cota copara hoy de la doctor Francia. Régimen, oye, por uno copara hoy, o sea. Voy lisiado, vio, y tañan de chara, o sea. Está la lisiado y cota, o sea. Doctor, hablando del 20 de septiembre, no, eso me viene en la memoria. Pero después, cuando está llegando más, seguramente hay más anécdotas de este gran dictador que tuvo el Paraguay. Gracias a él, según los politólogos, gracias al doctor Francia, tenemos una patria libre y soberana. 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Almides está en control central. ¿Qué hacemos, Almides? Porque una musiquita. Sí, señor, bañando en bañando. Debo ir al espacio ahí. Sí, vamos a ir a la música, mi querido Almides.

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9: 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Seguimos.

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4: 18, 7 minutos en todo el territorio de la República. Mañana juega Iteño. No. Hoy es miércoles recién. No, el viernes juega Iteño, sí, el viernes. Sí. Ni adelanta. Y Marete Pona, hoy llena ya. Sí, hoy es miércoles. El viernes juega Iteño ante 12 de octubre en el Estadio Salvador Morga. Y el sábado, en horas de la tarde, estará jugando Olimpia de Itá ante el segundo, que es Atlántida. Luego vea punteros a segundo, ya jugada Itá a veces a domingo, entre viernes y sábado. Bueno, así va a ser. Bueno. ¿Quién nos puede informar? Tengo que preguntar esto. Si por ahí nos atienden. Dieciocho, ocho minutos en todo el territorio de la República. Radio 3 de febrero. Estamos transmitiendo desde la ciudad de Itá. Bueno. Yo sé una cosa, pero quiero que me digan lo que conoce oficialmente esta información que me dieron. Y por eso estoy llamando. No sé si es cierto o no, pues. 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Auta Sueco. Y gato, y gato, vamos a seguir.
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0: 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Bueno. ¿Qué tal, mi querido concejal Roque Brajín? Buenas tardes.
1: ¿Cómo está, José Félix?
0: Bien, le estamos buscando. Seguramente. No invite el lento más lo mitame. Coa año y te la. Hombre, esta es la primicia. Dereje. De cuál se. No, yo no sé si podés decirme la primicia, porque hoy estuve por la municipalidad y no estaba el señor intendente y me dijeron que se fueron a presentar los papeles en los lugares correspondientes. ¿Es cierto eso, concejal Brajín?
1: Gracias, José Feli. Disculpame, un saludo para vos y para tu amable audiencia. Así mismo, yo creo que tuvimos por delito económico, fiscalía de delito económico, acompañando al intendente municipal Achucarro y acompañando por el colega Juan Cárdenas y también el asesor jurídico el doctor Dávalo. Así mismo, José Félix.
0: Bueno, Peariré, bueno, técnicamente y jurídicamente, mi querido Roque, es la PAP Oñi investiga Janua y en la Contraloría no se fue, o si sí, delito económico envía eso a la Contraloría si hay necesidad. Va a ser una PAP Oñi manejada, Roque.
1: No, hoy se hizo en la Fiscalía de Delito Económico. Mañana tengo entendido que el asesor también va a remitir el mismo expediente en la Contraloría de la República del Paraguay.
0: El lunes pasado estuvo el señor que es auxiliar allá, pero auxiliar del auditor. Estaba diciendo que de eso digo, las obras cuerares que no fueron, él no tiene conocimiento, que no fue auditado por ellos, ¿verdad? Que fue otro perito de obra que hizo ese trabajo. También incluye esa parte, Roque. Ojo, ahí vio la informe de UPR Guay.
1: Sí, el auditor externo que vino es el que hizo una auditoría externa administrativa. Bien claro.
0: Administrativo.
1: Y después se contrató un perito que es, yo tengo entendido que es un arquitecto, un ingeniero, el que se va a ver la obra si corresponde lo que se pagó realmente. Y eso es lo que tenemos, más o menos 10 a 12 obras que con la totalidad de esa obra realizada sin código de contrataciones que se había pagado, sin contrato, y había un monto de 1.004 millones de guaraníes de sobrefacturación. 1.004 millones Imagínate vos en 10.

0: 12 horas de en un mes catastrófico, en un mes.
1: Y todo eso, o sea que, para aclarar entonces, porque ni entendé por agua, ahora ni de oyente que era un entendé por agua, porque eso se transmitió en las redes sociales, nosotros también aquí en la radio. Dos intervenciones entonces se tuvo. O sea que es de administrativo. Y aparte de eso, se contrató a un perito de obras para conocer realmente el costo de las obras. O sea que estas dos, estos dos informes se lleva entonces en los lugares donde corresponde. Por ejemplo, delito económico, me parece a mí que le correspondería lo que hizo el perito de obras, por ejemplo, Roque.
0: Así mismo, los dos informes, tanto como el auditor que tuvo el lunes, que es la parte administrativa, la parte contable, y también el informe de la auditoría que hizo de la obra, también se remitió a la fiscalía hoy este José Félix.
1: Excelente. Bueno, y esperar entonces, ¿verdad?, lo que pueda ocurrir. Seguramente ahí la fiscalía tiene que intervenir, hacer sus propias investigaciones, ¿verdad?
0: Y mira, José Félix, es lo que corresponde. Ese fue el debate también de un colega de la otra bancada, que también tiene todo el derecho de defender. Pero no podemos defender algo indefendible, que se contrató a un auditor externo para que venga a hacer su trabajo como corresponde, y el resultado arrojó todas esas cosas que dijo, y con documentación respaldado. Entonces, la fiscalía yo creo que va a hacer también su trabajo, y yo creo que hay inicio de hecho punible, José Félix. Antes de renunciar de intendente Eddy Martín, ¿vos te acordás cuántas obras se hizo en, yo no sé, yo me acuerdo 9.000 millones, un mes de Acuapoy, casi 9.000 millones, catastrófico fue la plata como salió, sin contrato, sin código. Viste que cualquier llamado pues necesita llamado, tener los documentos en regla, cumplir los reglamentos de contratación pública. Nada se hizo, José Félix. Algo se dijo todito, el auditor dijo todito. O sea que acá se habla que se está haciendo una campaña en contra del candidato del PLRA, pero no es así, José Félix. Acá se hizo un trabajo, hizo un profesional. Ay, cobre, no, ya por la trabajo ya, este José Félix.
1: Bueno, y esta denuncia, mi querido Roque, esta denuncia que ya fue a la Fiscalía a Delito Económico, ¿cómo se fue eso? La intendencia por su parte, y porque ayer también, el lunes también, se hizo que la Junta Municipal también envíe, los dos expedientes se fueron en un mismo tenor, tanto la intendencia como la Junta Municipal enviaron juntos el expediente que tuvieron, ¿verdad?, de la auditoría externa.
0: Así mismo, así como se hizo el debate en la Junta Municipal, y hay un sector que se opuso que no se remita a dicho estamento. Por eso se llevó a votaciones, ¿verdad? Y yo creo que tres concejales se actuó, tengo entendido, si no me equivoco, seis concejales colorados de mi bancada. Por suerte, esperamos para que se remita a donde corresponda. Y tres concejales, tengo entendido que se actuó, y tres que no se remita. O sea que así salió las votaciones. Y de hecho que el intendente, yo me acuerdo, José Celi, si es que la Junta no hace la denuncia correspondiente, igual iba a ser el intendente. Y bueno, hoy encabezado por el intendente municipal, se hizo la dos denuncias.
1: Bueno, vos sabés, Roque, que hay muchas versiones que dicen, uno tiene que defenderse. Y seguramente la gente del intendente municipal dice que nunca se le vio a los auditores por la oficina de la municipalidad en Ingojigüey.
0: Pero yo te decía, José, una cosa. Una auditoría se puede hacer otro lado, o sea, que se puede hacer en otra oficina de la municipalidad. Se puede, dentro del predio de la municipalidad, que está un teatro municipal, te tengo entendido. O sea que, oye, se ha mandado a abrir la auditor, la ley de trabajo, José Félix. Yo creo que eso no es válido. O sea que lo que ellos claman, que nunca se le dio a ese auditor.
1: Sí, así dicen.
0: O sea que
1: las públicas
0: van a auditorías, pues,
1: público van a con la auditoría y coja.
0: Y mira, yo creo que esa gente está en su derecho, José Celí, de defender. Tú no puedes defender algo indefendible, José Celí. Y también se habla porque en el momento político de los militantes. Mira, en una vez ahí.
1: Sí, ¿verdad? Sí, se escucha.
0: Y bueno, mira, después de 34 años, 35 años, un intendente colorado que es el amigo Elisel. Y por eso el amigo, el jefe del PLRA, que sabe a quién me refiero, y también el señor intendente, el intendente Di Martino, procuró mucho para que no sea un colorado como intendente, porque sabía lo que le esperaba a esta gente. Esta gente sabía lo que hizo José Félix. Acá no se puede negar lo que ellos hicieron en 6 meses. Tengo entendido más de 2.700 millones de obras sobrefacturadas. O sea que se hizo un carnaval, se hizo por la plata del pueblo. Así fue.
1: Bueno, Roque, hay una cosa importante, ¿verdad? Que es cierto. Lo que se reclama acá, las obras están allá. Hoy la obra, hoy adjudicada legalmente a hoy la janiría. Y esa obra, lo que se encontró en las obras que se realizó es la sobrefacturación. Página la oye reclamada ya, Roque.
0: Te doy un ejemplo. Y que atienda bien la ciudadanía. Se hizo varios camineros a Aveiro. Yo cúbica y pino de Caguazú. Las Piedras, Guañarón, era el público que estuve sintiendo. Ese se hizo mucho, José Celí.
1: Se hizo.
0: Pero con la plata llegó, José Celí. Va eso y con la plata llegó. El precio del mercado, cualquier constructor de obra, y mucho mejor si es un ingeniero o arquitecto, lo va a hacer con 100.000 el metro cuadrado, 120.000 por mes. El precio del mercado, ¿Cuánto aparece ahí? Y hay documentos, 450.000 metros. O sea que tres veces más, José Celí. Te doy exactamente, tres veces más. Y esa clase de ciclovía se hizo, yo tengo entendido que se hizo bastante. Japón con la plata de uno, ahí está. Ese es uno de ellos. Ese es uno de ellos.
1: Roque, y
0: precio.
1: Otra cosita, eso es con respecto a la ciclovía, pero hay instituciones educativas que también se hizo algunas mejoras, todo eso. He visto también en los números que me enviaron también para mirar un poquito. También hubo sobrefacturación, es decir que ese perito de obra también se fueron ahí para controlar y para verificar lo que se hizo, Roque, ¿verdad? En la escuela y eso.
0: Y para eso se contrató un perito de obra profesional. Un arquitecto tiene que ser, un ingeniero tiene que ser, tengo entendido. Se va, se mide cuánto tiene, cuánto metro lineal, cuánto metro cuadrado, se saca el precio de mercado, el precio real es tanto, y al final el precio real no es, 3 veces más. Está la cosa de 120 mil guaraní al reventar y se está cobrando 450 mil el metro. Lo que llegó tipo cuá. Nosotros sabíamos lo que iba a pasar, José Félix, hace cuestión de 6, 7 meses atrás. Y te hago asumo, tipo cuá, José Félix. A lo mejor y padrino por ahí. A lo mejor. Porque sabía lo que le esperaba. Imagínate en abajo, José Félix. Toda la plata que tiró antes de salir un mes, porque ya sabía que no había los números para que le ponga a un socorrería ahí como intendente para terminar. Él ya sabía que iba a ser un colorado y que iba a ser el Chucarro, así nomás. Entonces había una orden de arriba para que se use toda la plata. Se usó la plata todo, pero se usó mal. Y eso va a tener su consecuencia, José Félix. Si la justicia actúa bien, va a tener su consecuencia.
1: Excelente. Bueno, entonces, en la fecha 2 de septiembre, año 2026, el intendente municipal encabezado por él, el señor Dávalos y dos concejales se presentaron a hacer la denuncia correspondiente en la fiscalía y en delito económico. Entonces, mi querido Roque.
0: Así mismo. Hoy estuvimos por ahí y yo creo que lo que corresponde. Acá la ciudadanía necesita transparencia, dónde está toda la plata, lo faltante. Entonces yo creo que se tiene que saber, José Félix. De Guasú, que la presidente, hoy por algo ella habla tanto, pero ella po 20 u 80 ya, eso ya una barbaridad. Y el intendente sabía lo que hacía. Por eso vuelvo a decir, lo que dije. Porque siempre se manejó así, José Félix, durante muchos años. Pero así como siempre nosotros hablamos con los amigos, este ya se agregó mucho. Porque había intendentes liberales que no era tan alevoso así. Pero este sí ya se alevó. Este ya se... Este hoy ya agrega, José Félix. A que se va a creer, me da cuá. No es que va a solucionar, porque uno sabe cuando entra en una justicia, pero no sabe cuándo sale. Y que ahí está, José Félix.
1: Ahora, Roque, y lo de Contraloría, mañana el asesor jurídico, el abogado Dávalos, estaría también presentando en la Contraloría, Roque.
0: Así es, mañana estaría él por ahí.
1: Está. Y bueno, y a esperar entonces ya, ¿verdad? Aunque muchos que no están de acuerdo, que son los del partido opositor, no están de acuerdo la forma que se hizo este llamado también para la auditoría, que nunca se le vio al auditor, que es una persecución política. Todo eso se va a demostrar ahora en el momento oportuno, entonces, Roque.
0: Y vamos a darle el trabajo al estamento que corresponde, que es la Contraloría y que es la Fiscalía del Delito Económico. Nosotros no somos jueces ni fiscales ahí, como nosotros somos concejales, claro. Somos contralores, tenemos que controlar lo que se usa mal y denunciar lo que está mal. No voy a ser cómplice, José Félix, no voy a ser cómplice. Entonces, hoy se hizo lo que se tenía que hacer. ojalá que la justicia actúe. Si es que está todo bien, a lo mejor el intendente no se puede, no, porque se va a preocupar. Ahora, si está mal, hermano, que atenga la consecuencia.
1: Roque, una preguntita, eso fuera ya de lo que me está comentando. ¿Estuviste feliz ayer, o el lunes, mejor dicho, estuviste feliz cuando los seis tus compañeros colorados votaron a favor? ¿Feliz te he visto?
0: Y mira, José, feliz. No es porque yo emocioné. Yo emocioné para que se remita los estamentos. Pero no es una cosa que hemos hecho por hacerlo más. Y yo creo que la bancada colorada, estamos ahí por nuestro partido. Tenemos que defender también al pueblo. Entonces, pero yo te doy una primicia.
1: Sí, señor.
0: Uno se levantó, Juli.
1: No, ya, sí, ya, tranquilo.
0: No, uno se levantó. ¿A qué oye? Acá en el pueblo hay cuatro más, José Félix. Y tengo que decir, José Félix, porque esa lo mitad doña lineata, José Félix, dentro de mi bancada. Está un desastre, lastimosamente, hermano. Se prostituyó. Lo mitad cuando ya pone una campaña pidiendo voto a nombre del partido, y cuando sube como concejal, hermano, esa es la ley, partido, ley, pueblo. Ese es el problema. Uno se levantó, José Félix, y me hago responsable. Tengo derecho a réplica, porque tengo grabaciones. Se levantó y después volvió. ¿Por qué volvió? En la siguiente página.
1: Bueno. No, y está bien eso, para poder participar, seguramente escuchó y tenía que votar también a favor del Partido Colorado, me parece a mí ese proyecto, esa propuesta tuya, mejor dicho, esa propuesta que me parece a mí también es muy interesante, que estén todos unidos, y así únicamente como me parece a mí, mi querido Roque Brajín, si todos están unidos en una misma y sola voz, el Partido Colorado va a llegar a la intendencia, pero la anda disponiendo como hace Ina, Roque.
0: No, en vaina, No, en vaina, en vaina.
1: No, en vaina.
0: No, en vaina, pero en vaina, va a vaina, va a vaina, que mandan.
1: Pero ya vamos a
0: ir. El lunes apenas vienen más.
1: Mi querido Roque, ya vamos a ir con la elección, Roque.
0: A pesar de los internos, y puta, o a Bairina, pues entonces tenemos que hacer lo que tenemos que hacer. Día nomás ya para poder explotar la bomba. Bairina, puta, hermano.
1: Ahora, bueno, ya que estamos en esto, mi querido Roque, porque siempre está hablando de frente y las situaciones políticas, hay que enfrentar y afrontar, enfrentar la situación que se presenta y se afronta cuando no hay una situación real. En ese caso, el gobierno, la Junta de Gobierno del Partido Colorado, ¿sabe esta situación que usted está pasando acá en la ciudad de Itá?
0: La conducta de los concejales que no están queriendo acompañar, sale toda la Junta de Gobierno.
1: ¿Y qué hace la Junta de Gobierno en este caso?
0: Y vamos a dejar que ellos más o menos, no sé, mediar ya eso que se fue. Acá con el poder de ni el tiro ni el TIE, porque se le llamó en la peaje IA, se le ha soldado, así que son la gente. Entonces, vamos a ver qué dice la Junta de Gobierno, el presidente de la Junta de Gobierno y altas autoridades nacionales del partido.
1: Bueno, el candidato a intendente municipal de la

0: ciudad de Itaba, vayamos por el candidato, porque los concejales son de diferentes movimientos internos del Partido Colorado. El candidato oficial a la intendencia municipal, el ingeniero Enrique Pereira, pertenece al movimiento de HC. ¿Sí o no es así?
1: Así es, así es. Estamos, pues, estamos por la chapa de HC.
0: ¿Y quién es el presidente del partido de la Junta de Gobierno?
1: Y el presidente Carter. Horacio
0: Bueno,
1: Carter es el presidente del Partido Colorado.
0: y bueno, y hay algo, yo creo que en algún momento dado, faltando así pocos días, seguramente algo va a pasar. No sé si una tormenta o un viento así suavecito en el seno del Partido Colorado ahí. Me parece nomás a mí. Estoy oliendo algo. Y vos me vas a dar la primicia después.
1: Así mismo, y bueno, pero ojalá eso no ocurra, José Félix, porque de igual te va a pesar a uno. Yo creo que uno tiene que tomar postura, posiciones dentro del partido. O sea, no es tanto y esa filiaja, Toseto Yapó, un nuevo movimiento. A mí me ha gritado la bandera colorada, que un pueblo yupía, oye, apoya, o sea, ese es el problema. Pero ojalá, Dios mío, que se tome la medida correspondiente. Ay, no, lo está fallando, también no sé. Ay, no, se ha fallado, y se no, también no sé la partida. Eso es lo que falta, conducta política, José Félix.
0: Bueno, mi querido Roque, ya está la denuncia entonces de lo que el lunes pasado en la Junta Municipal se expuso y yo creo que la recomendación que dejó en la auditoría, el auditor en este caso con firma y sello, es que la recomendación es que se envíe a los lugares correspondientes para que pueda ser mejor intervenido, porque acuerdo Japón debe tener trabajo administrativo, pero lo que tiene que definir y castigar esa recomendación puso ahí el auditor Roque.
1: Y decimos una cosa, José Félix, cuando, así como dije en la Junta, cuando vos asumís como intendente municipal o asumís como un gerente de una empresa privada, ¿qué es lo que tenés que hacer, José Félix? Tenés que hacer un corte administrativo. Desde que vos asumas, va a ser tu responsabilidad. ¿Es así o no es así?
0: Así mismo es.
1: Y bueno, y cuando vos sospechás algo,
0: Se
1: como
0: tiene
1: este
0: que hacer.
1: caso, que es público, de público conocimiento cómo usaba la plata durante los 6 meses, imagínate, pues desde enero hasta junio, los últimos 6 meses, de enero hasta junio de 2026. Entonces, ¿qué es lo que hizo el ICEL? Contrató un auditor externo. Eso es lo que pasó. O tengo, lo mismo, está el amigo del ICEL asuma toda la responsabilidad de lo que el otro hizo mal. Así nomás eso José Félix, y eso nomás con lo que se hizo. Y el resultado de esa auditoría externa se arrojó, amigo, varias irregularidades. Déjame el juego, José Félix. Así nomás lo es.
0: Así es. Así es
1: ¿Y
0: lo
1: dónde
0: que.
1: se va a remitir? ¿Dónde corresponda? Así nomás.
0: Así es. Bueno, un amar el 4 de octubre en el Roque.
1: Está la
0: ¿Qué
1: patada con la
0: tenés?
1: cadena, José Belín. José
0: ¿Eh?
1: Belín. Aceptado con la patada en la candidata de intendente del Partido Liberal.
0: La pendeja hay posta haitiana ahí, a ver dónde que
1: Vos
0: tomo
1: sabes la
0: ahí.
1: patada. Vos
0: ¿Se?
1: sabes la patada.
0: Se deja tomar ahí, Roque, un mía, porque se haya potado el trabajo correspondiente. El 4, Roque, mi querido amigo, te digo ya y le digo también a la audiencia, el 4 de octubre, una cobertura sin precedente en la radiofonía de la ciudad de Ita, así como se hizo en aquella vez, también este año 2026, desde las 7 de la mañana vamos a hacer una cobertura de los 12 locales de votación para llevar las informaciones. Pero en dos cañismos, añan de Wimba, Roque. Ahí vamos a
1: Bueno,
0: estar
1: yo
0: trabajando, Roque.
1: yo puedo pedir también algo de feliz a la ciudadanía, si sí, es que me permitís.
0: Sí, señor, adelante, Roque.
1: A importar a pueblos quiteños, colorados, liberales, estoy ya raro con tipo cuál es la plata, porque sabe bien de dónde salió la plata del pueblo. Este tipo no sabe lo que tiene José Celis, no sabe lo que tiene. Si es que la justicia le viene y le investiga, no va a poder solventar, no va a poder justificar lo que tiene este tipo. Con ese sueldo que recibió como intendente como durante los 4 años, 8 meses, y vos le haces una investigación, ojalá que le haga, este tipo no puede estar semanas así, no puede estar. No va a poder justificar lo que tiene. Y pues, yo te digo, hermano, con mucha propiedad, que te digo con la plata de José Feliz, pero más plata no de Coa, la pueblo plata no de Coa. O usted le veía a Jorge Di Martino durante, pues ponerle 10 años atrás. Yo te hablo de 15 años atrás. Era nuestro secretario de este tipo. O cuando yo era concejal 2006-2010, y te digo con propiedad, era nuestro secretario en la Junta Municipal. ¿Eh? 2010. 2006 a 2010. Era nuestro secretario municipal. ¿Y hoy cómo está ese tipo? No sabe lo que tiene. No sabe lo que tiene. Entonces, la pueblo se ha llamado. Ya, Rashi de Icata, Hayayuya, ya vota por la alternancia. Eso es todo, José Félix.
0: Gracias, mi querido concejal. Muy amable.
1: Abrazo a la ciudadanía.
0: Roque Brajín, concejal municipal de la ciudad de Ita. Escucharon ustedes, eso yo me gustaría que la gente responsable que se fueron a presentar esta denuncia dijeran. A mí me contaron ya hoy, esta mañana, y ahí ya saben ustedes. Ya se presentó la denuncia en delito económico y en la fiscalía, del informe que obtuvieron de esta auditoría externa que se realizó. Ahí está entonces la información completa, gracias al concejal Roque Brajín. Conocemos esto y ustedes también conocen. Bueno, son las 18:44 minutos en la República del Paraguay. Ahí está entonces. Aquí vea. Ya. Bueno. Tengo que vender al mío allá último lento más vivo, bueno, digo ahí mismo va putada. Y si repetimos igual, no importa con eso. 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Pero no sea la alumno escuela, dice. Bueno, y vos marcás las diferencias, amigo, ahí. Marcando el número 5, opción 2. 5, lista 2, opción 5, licenciado Carlos Guapi. 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Dentro mismo del mercado municipal en la ciudad de Ita. ¿Qué tema esto que está ocurriendo será? Nosotros como prensa tenemos que escuchar, ¿verdad? Y me gustaría, lo voy a mensajear al ex intendente abogado Jorge Luis Di Martino para si por ahí quiere estar en la radio con nosotros, porque tenemos que escucharle también a él. porque es la mitad o trella paite la mitad de cena. 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Alguien me dijo, se está acercando las elecciones municipales y me pregunta cómo estoy ahí en los medios de comunicación, acá al frente de este aparatito y que se llama micrófono. Y dice, deja la oír para la euforia como años anteriores de estas elecciones. Y me llamó por la atención y se me pensa, y no veo esa euforia como se hacía anteriormente. De verdad, qué linda idea me dijo, ¿verdad? Y yo pregunto, yo traslado un poco otra vez a la gente, ¿cómo ustedes están viendo estas elecciones municipales que se acerca ya a menos de 32 días? Estamos de las elecciones municipales. ¿Y cómo ustedes están viendo también? Traslado esa inquietud que me dijeron también a nuestra querida audiencia. Va esa PPSA en las elecciones. PPSA por radio. 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Ellos ya tuvieron. 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Almídez, ¿cómo está el partido de Olimpia, mi querido? 20 minutos.
2: Nacional le ganó Libertad
0: 3-0. Bueno, ahí está entonces. 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Nos vamos, Almídez, un placer enorme de poder compartir con ustedes con esta noticia importante, ¿verdad? Sí, muy importante. Almídez en control central, José Félix en micrófono, le decimos gracias. Hasta mañana.

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5: Hola, hola, ¿qué tal? ¿Cómo están? Un cordial saludo a toda la gente que nos sintonizan. Esto es Desestresate por la 87.9 FM. En la voz con ustedes es Smadi Viveros, en controles Almides DJ. Mensajes, saluditos, pedidos musicales al 0981-71-2899. Arrancamos con buenísima música, por supuesto, por tu dial favorita. 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

Hola, hola. ¿Sale? ¿O sí? Hola, hola, ¿cómo estamos? Bienvenidos a Desestresate por el 87.9 FM. Con ustedes en la voz es Maddy Viveros en controles, Almides DJ. ¿Cómo estamos, compañero? Súper bien, vine a desestresarle a mi compañero. Saluditos, mensajes, pedidos musicales al 0981-712899. Arrancamos la programación con buena onda, con buena energía y, por supuesto, con una visita nuevamente el día de hoy que ya les voy a comentar en breve de quién se trata. Es una de las candidatas a Miss Gordita Itá 2026. Enseguida va a estar con nosotros Liz Aponte, invitada especial del programa. Esto va hasta las 20 horas. 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Ahora sí, arrancamos con buena música. Almides, dice.

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12.8 no va, 12.8. ¿Me escucha? No sale. ¿Y ahí? Bueno, ahí está. Pronóstico para esta semana, Anita, indica una transición importante. Pasaremos por un jueves muy caluroso a partir de mañana, a un frente de lluvias y marcado descenso de temperatura a partir del viernes y durante el fin de semana. Justamente el viernes que tenemos actividad va a haber un cambio de temperatura, pero va a ser frío. Vamos a ver qué nos dice. Jueves, nubes claras, caluroso por la tarde, 30 grados. Para el día viernes va a estar el clima, chubascos, lluvias dispersas, vientos del sur, máxima de 24 grados. Para el sábado, cielo cubierto con lluvias débiles, 18 grados la temperatura. Para el domingo, muy nuboso, ambiente frío a fresco, 16 grados la temperatura. A ver, para el lunes, completamente despejado y frío, al amanecer 17 grados. Bien, lo que nos queda es aprovechar el calorcito del jueves, paraguas listos para el viernes, porque el ingreso de un sistema frontal generará precipitaciones y ráfagas de vientos del sur que limpiarán la atmósfera. Prepara el abrigo pesado porque para el domingo y para el lunes se sentirá un frente bajón térmico y el lunes se registraría una mínima de tan solo 5 grados, como lo había anunciado el meteorólogo Almides DJ, que iba a entrar otra vez un frente semana por ahí, pero va a entrar, de que va a entrar, va a entrar. Sí, vos me dijiste eso hace 15 días atrás y yo me asusté. Yo me asusté luego que septiembre iba a empezar así, Dios mío, dije, ah, bueno, eso sí. Bueno, ahí está, el meteorólogo y Almi ya lo dijo, él para qué vamos a discutir, empieza la semana a partir de 5 graditos, con frío, frío, frío vamos a estar empezando. A ver, un poquito, un ratito, alzan más la música, Almides.

No tengo tiempo. Pero te vas a arrepentir. Fin. Ahora un poquito. Un día como hoy se conmemoran importantes acontecimientos históricos. Celebraciones a nivel internacional. Por ejemplo, se recordaba el fin de la Segunda Guerra Mundial, el cierre del conflicto más devastador. Un día como hoy, por ejemplo, en 1945, se firma formalmente la capitulación oficial de Japón a bordo del acorazado estadounidense en la bahía de Tokio. Este acto diplomático y militar marcó el fin definitivo de la Segunda Guerra Mundial, poniendo fin a 6 años de hostilidades globales. También un día como hoy nace el célebre actor y músico canadiense Keanu Reeves, que no le conozco. Salma Hayek, un día como hoy también nace, y así, reconocida actriz, empresaria y productora mexicana, una de las figuras latinas más influyentes en la historia de Hollywood. A ver, también fallece el escritor filósofo británico Tolkien, creado por la célebre mitología literaria El Señor de los Anillos, ese todos conocemos, y El Hobbit. Bueno, así, un día como hoy, 2 de septiembre, inicio del mes de la primavera prácticamente. Ayer no hablamos de nada de eso porque estaba también con visita. En breve ya va a estar conmigo aquí mi querida, no puedo decir amiga porque si es que digo amiga van a decir, bueno, una de las candidatas, porque todas en realidad ya son mis amigas ahora. Compañeros, seguimos con música. A la vuelta ya nos venimos con la entrevista con Lili.

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0: Seguimos con ustedes. Muchas gracias por la sintonía del otro lado. Estoy con Liz Aponte. Bienvenida, Liz. ¿Cómo te va?
1: Muy buenas noches, Maddy. Muchas gracias por el espacio. Buenas tardes, perdón. Ya buenas noches, digo yo. También para la audiencia, para todas las gorditas bellas que nos están escuchando en este programa.
0: Así mismo. Bienvenida, Liz. Decime, ¿habías escuchado antes del certamen de Miss Gordita Paraguay? Porque antes era Miss Gordita Paraguay.
1: La verdad que sí, habría visto en las redes sociales y la verdad que me encanta. Creo que es un tiempo también de que ya la belleza se mida en actitud y no en las medidas.
0: Sí, así mismo. ¿Y cómo fue que te animaste a escribirte?
1: Y me animé en especial por mi mamá, por mis hermanas, por mis amigas, por todas las chicas que en realidad crecieron escuchando. Muchas veces cuando nos dicen, ay, estás gordita, tenés que bajar de peso. Sobre todo por eso quiero que vean que también una puede brillar, que en esto prácticamente yo inspire a las chicas rellenaditas. Yo con eso siento que ya gané.
0: Sí, así mismo. De hecho, que eso le estaba diciendo a las chicas, que desde ya todas son ganadoras por animarse a representarnos, porque la que salga la Miss Ita va a ser quien va a dar la cara prácticamente por todas las gorditas y teñas, teniendo en cuenta que siempre se realizaron todo tipo de certámenes, pero siempre para las tallas P, ¿verdad? Nunca hubo para MG ni tallas Plus, por eso es que le agradecemos, yo también, a Miss Gordita Paraguay por tener en cuenta y por realizar este certamen. Se viene realizando desde el 2012. Imagínate, estamos ahora 2026, sigue teniendo muchísima repercusión, pero aún sigue siendo nuevo. A pesar de que cada año se hace, hay quienes recién están escuchando de este certamen. Y si bien siempre hubo una representante y tenía una gordita representando a Ita, se hacía en Asunción. Es la primera vez que se está realizando acá en la ciudad. Fue que se animó el organizador. Es por eso que algunos piensan que yo estoy organizando. En realidad estoy organizando, pero es la organización central, es la de Miss Gordita Paraguay. Yo solamente le estoy dando una mano acá en la ciudad y moviendo todo, encontrándome con las chicas. Estuvimos trabajando con Liz y con todas las compañeras de ella en sesión de fotos. Vos pudiste pasar por el spa también, ¿verdad? De
1: fisioterapeuta. Sí,
0: ¿qué tal te sentiste?
1: Buenísima la atención. Un amor, la Licen. Por cierto, un saludo a la Licen Anita Martínez.
0: Le mandamos ese saludito. Recién estaba entrenando yo con ella. Le mandamos el saludo y el agradecimiento. Muchísimas gracias. Liz, ¿tenés el apoyo de tu gente, de tus familiares?
1: Sí, la verdad que tengo el apoyo de mi familia, en especial la de mi marido también, que por cierto quiero mandarle un saludo de paso.
0: Mandarle saluditos para el marido de Liz.
1: A Marcos, y también que él siempre me dice, vos podés, fuerza, y por sobre todo que eso es lo que me anima a subirme en el escenario, más bien por mi familia.
0: Así mismo. Si sos ganadora del certamen, ¿qué consejo le darías a las chicas rellenaditas o y, ¿verdad? Talia es plus.
1: Y la verdad es, Maddy, que yo tengo dos consejitos para darle en especial a las chicas. La primera sería que no teman de vestir la talla, que la talla no tiene medida, sino que nosotras debemos de tener actitud para poder ponernos. También que nosotras tenemos la talla, por supuesto, ¿verdad? Que tenemos la talla plus como fuertes.
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0: ahorita Yuki, así como mi compañero, por ejemplo, para Mr. Gordito, espectacular, califica todito él en el...
1: Califica todito.
0: Acá estamos solamente detalles plus, los más lindos, por cierto. Te agradezco muy mandarle un saludito a la audiencia, invitarles para este viernes, porque ya estamos sobre
1: todas las radios.

0: apoyar a Miss Gordita 2026.
1: Así mismo, y va a salir la más yuki, la más linda, la más fuerte, la más todo. Eso, vamos, están los jurados, yo también voy a ser parte del jurado. Está también Martincito el Show, que va a ser quien va a estar juzgando también. Y un par de jurados más que están todavía en incógnita. No voy a estar pasando todavía nombres, pero por supuesto se va a elegir a la mejor y a la que esté más apta para poder representar a la ciudad. Muchísimas gracias, Liz. Gracias por venir. Gracias por aceptar la invitación.
0: Es más, y por el espacio también para nosotras. Y como siempre digo, por la paciencia y el cariño a todas las chicas.
1: Así mismo. Gracias, corazón. Bueno, ahora sí, seguimos disfrutando.

Nos vamos con Aries. Equilibrar tu energía, las herramientas creativas te ayudarán a resolver los problemas diarios. Actúa con suavidad en tu relación sentimental. Confía en tu recuperación financiera y prioriza el descanso físico. Tauro, profundiza el disfrute. El clima astral sostiene tu bienestar corporal y mental. No te apresures por volver a las exigencias rutinarias. Dedica tiempo a conectar con tu interior y tu bienestar. Géminis, aprovecha el impulso. La luna te favorece para expresar abiertamente tus sentimientos. En el ámbito económico, evalúa fríamente los beneficios antes de arriesgar capital. Cáncer, concreta tus objetivos. Capitaliza la fuerte energía lunar para activar tus proyectos postergados. En el amor, maneja las tensiones con mucha paciencia. En el plano profesional, tu experiencia será reconocida. Leo, foco en el hogar, evita distanciarte de los tuyos ante crisis familiares. Tu pareja requerirá atención especial, controla estrictamente el presupuesto doméstico para evitar desajustes por compras hormiga. Virgo, estabilidad emocional, compartir tus sentimientos te traerá alivio inmediato. Libra, sintetiza tus pensamientos, modifica la forma de actuar dejando de lado los detalles innecesarios. Resolver roces con tu pareja mediante la sinceridad. Ordena tu hogar para ganar claridad. Escorpio, profundidad reflexiva. Venus favorece las conversaciones intensas y productivas. Sagitario, nuevas metas laborales. Tu mente estará sumamente activa y lúcida. Aprovecha para destrabar tareas complejas, sanar vínculos amorosos con madurez y avanzar con ese negocio que tenías en mente. Capricornio, definí tu futuro, evalúa cada paso profesional con prudencia antes de aceptar cambios o ascensos. Acuario, renova tus vínculos, la calma ganada en los últimos días se sostiene con mayor facilidad. Elegí el perfil bajo sin culpas. Piscis, potencia tu creatividad, tu capacidad imaginativa y fantasiosa estará en su punto más alto. Confía en tu intuición para tus metas, muéstrate espontáneo en el amor y equilibra tu salud mental a través de la lectura. Ahí está, súper bien, terminamos la parte de horóscopos. 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Bueno, ahí está. Me estaba mandando justamente el Arqui para comentarles. 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
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Nos vamos despidiendo ya, Almides, de esta forma. Muchísimas gracias por sintonizarnos. 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Es todo por hoy. Muchísimas gracias por acompañarnos. Nos reencontramos nuevamente mañana de 19 a 20 horas. Será hasta entonces. Un besito. Chau, chau.

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